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9: Es la hora 21. 9 minutos.
10: Temperatura 12 grados. Humedad 84%.
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14: Es la hora 22. 7 minutos.
15: Temperatura 11 grados. Humedad 84%.
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0: ¿Cómo estamos, gente linda? ¿Cómo estamos? Buenas noches para todos. Feliz miércoles, mitad de semana en Curuzucuatía. ¿Cómo están del otro lado? Arrancamos para escucharme por acá, por AM970, 107.1 FM Berní, dando las buenas noches a toda la gente linda. Noche fría en Curuzucuatía, ¿eh? Esta noche me acompaña el señor José Estilo, más conocido como DJ Pillo.
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0: ¿Usted dice?
1: Tu macho presente.
0: ¿Cómo anda, señor? ¿Cómo está su programa? ¿Todo bien?
3: Más o menos.
0: Saludamos a todas las casas comerciales que auspician EPA. Saludos a toda la gente linda. A Ivancho, que se está viniendo de la City porteña. Saludos para él. Para Maggie y también para Emi, su hija ahí. ¿Nos están escuchando? ¿Nos están viendo, Los chicos de Lavadero y Comería Avenida, saludito a los chicos ahí que están escuchando. Saludos para el amigo Piola, Marcos y ese, saludos ahí, Vamos a ir a lavar el auto de José Estilo, mi moto. Nada, estamos por la puli nomás, ¿Qué dice usted? Después nos quieren arrancar. Saludos a la gente linda, saluditos para los chicos de Despensa y Anexo, Dom Tape. Saludos para Paula ahí que está trabajando esta noche. Sábado venta de empanadas, ¿por qué no hicieron hoy? Así nos pidamos una docena de empanadas, ¿no, José? ¿Qué dice usted? ¿Qué pasó con el...? ¿Qué pasó? Never.
4: Hoy no podemos hacer choripán porque hay lluvia.
0: Ay, no pudimos hoy, Saluditos para mi amigo Luis Jalife, que está del otro lado ahí. Mi amigo, hoy te me escondiste, La próxima no te vas a esconder de mí, Ya sabemos, Igual te voy a ir ahí hasta el negocio, te voy a sacar la puli que tenés.
4: Hoy no podemos hacer choripán.
0: No podemos hacer nada, oye. La neblina está muy espeso, el humo y la niña es muy verde. Saludos para el hijo del jefe que está cumpliendo años. También a Waltercito, que estuvo cumpliendo ayer años. Saluditos para Cata, también la hija de Cintia. Catalina Salas Buenaga, saludos para él también.
5: No hay.
0: ¿A dónde plata. Te dice? ¿De dónde te pasaste? Hoy te pasé, amigo, pero ya mañana te voy a volver a pasar por ahí por tu laburo, Saludamos a las chicas de Fusión Cookie, saluditos para Mariana. También ahí la gente trabajando ya, las chicas de Fusión, mañana tempranito, de corrido de 9:30 a 9:30 de la noche. Igual se le dice 9:30 de la noche. Saluda a la gente linda que nos está escuchando, a los chicos de Zapatillas 24/7 y Pagos 24. Miguel Bikes, saludito a Miguelito ahí, el hombre de los churros. A ver cuándo me toca un turno con el señor José Estilo y voy a ir derecho a traer churro, ¿Qué dice, amigo? No, hay ese churro de otro, el otro, que se fuma. Saludo a mi amigo Arcángel Tatú ahí, el amigo de San Luis, nos está escuchando en la chacra, a full ahí, trabajando, mi amigo, saludos para él, Le metemos un poco de música, estamos hasta las 12 de la noche. Nuestras líneas de comunicaciones es el 3774-553657. Vamos con música, relax hoy miércoles.

maestro, saludito a la gente del barrio Victoria, nos están viendo, mi amigo Luis, saluditos para Tita, sus hijas ahí que nos están viendo a través de mi página oficial de Facebook. Saludos para Mariela, para Puchi y toda la gente linda ahí del barrio Victoria, Para nuestro gran amigo Dani Leyes, hincha de River, Hoy nos estaba saludando, Revisamos el bar.

Saludos a la gente linda que nos está escuchando en el barrio Jaguar Rincón. Tatiana, que está en Corrientes junto a su peque ahí, haciendo unos controles. Para mi amigo Patito ahí, taller de motos El Pato también, que está con su hijo operado en Corrientes. También saludos para él, mi amigo ahí. Yo sé qué tema me está esperando, me dice, Daniel Cardoso, fanático usted. ¿Estaría un Daniel Cardoso acá en el evento que está pasando la ruta, no? O ya muy... cambiaremos uno más nuevo, ¿no? Me gustaría un grupo Trinidad, ¿qué dice usted? Saludos a la gente de la Chacra también, primera sección Chacra Sur. Ale, saludos para vos también que estás escuchando la radio. Saludamos al amigo Rubén Zavalo, su señora también, la gente linda de ahí. Saludos a la gente de El Yaguarí también, saludos. ¿Saldrá algo de pesca, chive? Estoy con ganas de tirar unos ganchos, amigo. ¿Cuándo nos vamos? ¿Nos vamos? ¿Tiene permiso? ¿Tenemos permiso o no? Listo, no se habla más. Tiene que ser un día que haga calor, amigo. ¿Eh? Si no, nos vamos a congelar todo. Saludos a la gente linda que nos está escuchando. Quiero decir a Tatiana, saludos para vos también. Para Carla, que nos está escuchando, también fanática de Uriel Lozano. Saludos para ella también. Ahora le vamos a dedicar unos buenos temitas. Y Daniel Cardoso, mi amigo. Me gustaría un grupo Trinidad que venga a Cruzú a ver después de tantos años. También estuvo en Cruzú, grupo Trinidad, con Uriel o Leo, creo que estuvo acá también. No, mi amigo. Juan Leo estuvo. Nico Mattioli estaría bueno también, pero ya... medio indecisa la gente que traerle acá. ¿Usted qué recomienda que venga acá, mi amigo? Nadie. Por nosotros que no venga nadie. Se viene el Día del Padre, Se viene el Día del Padre. No, yo no. No, yo. Saludos para mi hija, saludos para mí también ahí, ¿eh? ¿Cómo estamos, Luisito? Esperando el domingo, Domingo, el sábado creo que tenemos el partido de Argentina. Vamos a ir buscando algo para picar ahí con los compañeros, amigos. Anoche salió un colón, amigo. Saludos a la gente linda que nos está escuchando, amigos, del 122 también, 18 de las 22. Metemos música, entramos en la tanda, estamos... acá por AM970 y esto es Epa, escúchame por acá.

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0: 30 minutos de las 22. Saludos para el amigo Toto que está ahí a través del Facebook. ¿Cómo estamos, mi amigo? ¿Todo bien? Saludos a la gente de la cantera de La Milagrosa que están trabajando turno noche, los chicos ahí. Mario Mote nos está escuchando también, saludos para él, ¿eh? Los amigos de La Gomería me piden un tema de ternura, ¿eh? Ahora en el segundo bloque le metemos un poco de cumbia de recuerdo. Dice que para mediados de casi fin de año, usted tiene razón, señor José Estilo. Van a editarlo Sin Miedo Grupo Sombra, ¿eh?
1: Sí, señora.
0: Y guaracha no anda acá, ¿eh?

Nico, saludito para vos, mi amigo. ¿Cómo estamos ahí, eh? Va saliendo el estofado, dice. Listo. Traiga, traiga, traiga. Una fuente llena no sirve. Saludito para Tania también que nos está escuchando, eh. Ahí la chica amiga de la policía de la primera, saludos para ella también, eh. 53 viviendas presentes, dicen los amigos, saludos para ellos también. 22:30 minutos. Estamos hoy, miércoles mitad.

0: se va a armar la pelea de quién tiene el diploma, ¿eh? Si te cantan este tema, punto final. Saludos para Nicole, para Teresa que estuvo cumpliendo años el lunes. Saludos para la señora ahí. Quedamos con música, mirá. Hoy live nomás, hoy tranqui, ¿eh? Estamos hasta las 12. Estás escuchando de pan. Esta noche el señor José Estilo, más conocido como DJ Pillo, ¿eh?
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0: Siempre. Saludos para Cata. Para Cata, la pequeña que cumple años, ¿eh?

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7: Es la hora 22. 35 minutos.
8: Temperatura 11 grados. Humedad 84%.
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0: 45 de las 22, ya estamos a 13 minutitos de las, casi llegar a las 23. Saludos a toda la gente que está del otro lado en el Facebook también. Saludos a la gente que está a través del WhatsApp, a través del 3774-553657. Saludos a los amigos que nos están escuchando en el barrio Alberdi. Mi amigo Nino, saludos para vos también que está en sintonía ahí,
1: Para toda la gente que está. Los carros.
0: Usted, señor, va en auto, tranquilo, nosotros que vamos en moto. Bueno, yo estoy acá a una cuadra nomás en mi casa. Y para eso vengo caminando en vez de venir en moto. Saqué el turno yo para eso saqué. Mi amigo Luis, ¿qué se cuenta? Luisito Jalife. Saludos para el amigo Pablito Rivero. Con los blogs, saluditos para el amigo Mariano ahí que está en sintonía. Dice que nunca le saludo. Saludos para los chicos también. Saludos para Andrés, saludos para Miguel, saludos para Shari y Emma. Nos están escuchando, nos están viendo también. Saludos para ellos, Saludos para Pame, la diosa del libre, me dice. Saludos para ella. Nos vemos. Saludos a la gente del barrio La Calera que nos están escuchando. Acá atrás nomás de los estudios de la radio. Saludos a la gente linda. Saludos para la gente de Santa Rita. También estamos a 47.

0: tranquilos esa noche, señor José Estilo, ¿eh? Evento, nada, amigo, nada, quieto. ¿Se viene algo en la finca o no? ¿El 4? ¿4 de julio? Así que estén atentos a las, a los flyers del Facebook, Instagram también. ¿Algún artista? Mi amigo me dice, ¿a dónde salimos este fin de semana, mi amigo Luis? Toto, ¿qué hay, amigo?
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0: Anoche nadie atentía en la radio, ¿eh? Todos mirando el partido, ¿eh? ¡No! Unas pizzas de por medio, un vinito y nos vemos, ¿eh? Saludos para el jefe de la radio, ¿dónde está? ¿Dónde anda, eh? Anduvo por Basualdo City. Familia Riquelme, saludos para todos ahí. Mariano, que estuvo cumpliendo años, saludos para Pipi, saludos para Diego también, eh. Los amigos de Basualdo. La familia Sánchez en Paraje Pairirí, saludamos también, Le metemos un poco de música, señor José Estilo. Le metemos música, entramos en la tanda de la radio 11 y 10, volvemos de vuelta, ¿eh?

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12: Es la hora 23. 6 minutos.
13: Temperatura 11 grados. Humedad 84%.
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0: Arrancamos la segunda y última hora, 123:11 minutitos de la noche. Estamos acá por AM970, 107.1 FM Guaraní. Saludamos a las casas comerciales que están auspiciando este programa. 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Claudia, también saludos para Claudia, Beatrices. Indumentarias para ellos, para ellas, nacionales importadas. Novedades para este fin de, se está viniendo con muchas pilchas, ¿eh? Saludos para Claudia, que se está viniendo de viaje también, ¿eh? 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Saludos a los amigos ahí, Andrés S. y el amigo Marcos, los chicos de Lavadero y Comería Avenida. Entramos en el modo santafesino. ¿Habrá gente? Sí, digo que este fin de semana viene gente de Buenos Aires, de Rosario, de todas partes del país, ¿no? Por el festejo del Día del Padre, así que veremos qué, cómo se mueve para el día del Festival del Locro, ¿eh?
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0: Nos acompaña Agustín Cuaferra, peluquería. Mi amigo Agustín, saludos para él también, ¿eh? Espera en Villa del Parque. Saludos a los chicos ahí que nos están escuchando, ¿eh?
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0: 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Peluquería del Monumental, Belgrano 202. Te espera el amigo Jorge y saludos para él también, ¿eh? Saludos a la gente que está en sintonía, nos está viendo, nos están escuchando, 14 de las 23. Saludos a los amigos del barrio Victoria, están todos prendidos ahí, ¿eh? Agustín Coafer, que te dice capacitación para barbería y peluquería con aval de 6 meses. Ahora te cuento cómo se viene esto, Saludos para todos esos cumpleañeros, cumpleañeras que están festejando el aniversario de casamiento, también un mes de novio, un mes de... ¡Eso! Saludos a la gente del barrio María Auxiliadora. Sebastián Magallanes, mi amigo, ¿dónde andará? Los campesinos del chamamé. No está bajando más ni un tema, mi amigo. Suele bajar algunos huevos vivos, Saludos para Carla, que estaba ahí, Magalí, saludos para vos también, Cheta. Dani Barrio, saludos para vos también, las chicas ahí, junto a su marido, nos están escuchando en el barrio Villa del Parque, en sintonía. Éxito, Grupo Sombras con el Dani Agostini, años 90. Para toda la gente que está a través del Facebook.

Saludos a la gente que nos está escuchando, los amigos del 246. Saludos a la gente linda. María junto a Marino, saludos para ella también. Pequeña Vicky, saludos ahí en el 122. Gente linda que se va aprendiendo otra vez. Y ya casi la última hora, estamos a 17, 18 minutitos de las 23. Mañana dice que se viene el agua, Mamá, agarrate lo que va a ser 7, 6, 5 la otra semana. Viene los partidos de la selección, el último a las 11 de la noche. Ese ya para estar acostado y mirando ahí nomás tranquilo. Olvídate, una picadita y... Lástima que

con Colón Jiménez. Para Diego, también junto a Ali. Vamos a estar escuchando cerquita del barrio Victoria también. Para el amigo Mariano también ahí, mi

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0: temas de previa al boliche. Estamos casi 2 minutitos para las 11:30 de la noche. Saludo a la gente que está del otro lado ahí. A ver a quién saludamos en esta noche que nos está pidiendo un temita. Mira, que está muy lento, está lento el... Saludos para la co-keeper, nos está escuchando, me pide un tema de Damián Córdoba, ¿qué tal? Saludos ahí. Para Pame también, que está en sintonía, saludos para ella también, las chicas ahí. Nos están escuchando, Agustín, mi amigo. Para Mariana, saludos también, Mariana ahí que nos está escuchando en el barrio Norte, saludos para ella también. Carla también en sintonía.
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0: Dai también nos está escuchando, saludos también para vos, ¿eh? Quedamos con esto, ¿eh? Para Cami, lo está escuchando junto a su hijo también, ¿eh?
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0: El miércoles.

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1: Este temita, ¿cómo está pegando? Simón Aguirre, ¿puede ser? Corazón sin cara, saludito para Carla, ahí nos está escuchando. Dani también, que es fanática de este tema. Quedamos con este cuarteto, ¿eh? Este temita.

33 minutitos de las 23, miércoles 17 de junio, ya casi llegando a casi, ahí estamos ya a mitad de mes otra vez, pisando ya otra vez de vuelta, julio, ay, estamos ahí, Saludos para la co-keeper, nos está escuchando, Pau, saludos para vos y su familia también ahí, Adrián.

0: Los chicos de Curuzú Porá, saludos para ellos, Quedamos con este éxito para los amigos de Despensa y Anexo Don Tape.
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0: Y los Miller.

0: Un saludito para Andrea, que nos está escuchando junto a su hija en el barrio porteño. Saludos para ella también en sintonía, ¿eh? Saludos también a mi amigo Antoñito ahí que está en sintonía, la gente de Las Palmas. Amigo ese junto a Mirta, saludos también, Laurita, saludos para vos también, Marce, saludos para mi amigo ahí también,
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0: Estamos a 38 minutitos de las 23. Saludos para los amigos que están trabajando ahí en la estación de servicio, a la gente de la terminal también. Saludamos. Vamos con música.
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Estamos a 45 de las 23, ya terminando tradición más de para escucharme para acá. Saludos a la gente, estamos escuchando de fondo a los Lirios de Santa Fe. Esto fresquete sopló mi ventita afuera, Mañana tenemos lluvia durante la tarde, me están diciendo acá. Pronóstico de lluvia, así que gente linda, los que están trabajando mañana se salvan. Y a la tarde ya no, porque está anunciado lluvia hasta la noche.

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1: Es la hora 6:58 minutos.
2: Temperatura 11 grados. Humedad 83%.

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Muy buenos días para todos, bienvenidos a Remates Ganaderos, el espacio donde el campo tiene su voz y donde la información ganadera se vive minuto a minuto. Desde ahora y hasta las 7:30 de la mañana compartimos con ustedes el programa de mayor audiencia del sector, acompañándolos a través de Radio LT 25 AM 970 y en simultáneo por FM 107.1 Guaraní. Aquí vas a encontrar información del mercado ganadero, remates, precios, análisis del sector, actualidad del campo y la palabra de los protagonistas de la producción. La temperatura actual, 11 grados, la máxima para hoy, 15 grados, la humedad, 83%, y el pronóstico dice lluvia. El pronóstico extendido del Servicio Meteorológico Nacional para el día de mañana, día viernes, con una mínima de 12 grados, una máxima de 14 grados, y el pronóstico lluvia para el día sábado, con una mínima de 11 grados, una máxima de 17 grados y el pronóstico nublado. Y para el día domingo, con una mínima de 7 grados, una máxima de 15 grados y el pronóstico nublado. Segunda campaña de vacunación antiaftosa 2026. 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
IDERCOR dio a conocer su agenda semanal de actividades con propuestas destinadas a jóvenes, mujeres, productores y familias rurales a través de capacitaciones y espacios de encuentro que buscan fortalecer el trabajo en el campo y generar más herramientas y oportunidades para el desarrollo rural. Mañana, viernes 19 de junio, a las 10 horas en el SIC municipal del Sombrero Corriente, se va a llevar adelante el programa integral destinado a fortalecer el rol de las mujeres rurales. Ese mismo viernes 19 de junio también a las 10 horas en Chavarría, Corrientes, se concretará un nuevo ciclo de charlas técnicas con entrega de semillas en el Museo Almacén de Ramos Generales y Caaguazú. La oferta de terneros cayó con fuerza este año, pero al mismo tiempo los feedlots alcanzaron un nivel récord de ocupación. Según datos del SENASA, entre enero y mayo, los criadores vendieron un 5% menos de terneros que en igual periodo del año pasado. Las buenas condiciones forrajeras permitieron recrías más largas y animales con mayor peso antes de ingresar a los corrales. Actualmente, los 1.140 feedlots registrados tienen un 2,2 millones de vacunos en engorde, el nivel más alto de la historia. Además, el tiempo promedio de permanencia pasó de 3 a 5 meses, lo que permite obtener novillos y vacas más pesados. Como resultado, el peso promedio de las medias res alcanzó un récord histórico de 240 kilos. Sin embargo, la mayor oferta de hacienda pesada provocó una baja en el precio de los novillos y redujo significativamente la rentabilidad de los engordadores. A pesar de la caída del 10% en la faena vacuna durante este año, el mayor peso de los animales permite compensar parcialmente esa menor producción y genera más carne por cada cabeza enviada a faena.

0: Es la hora 7:08.
1: ABAPRA aprobó una reforma histórica y cambia un sistema de representación. La Asociación de Bancos Públicos y Privados de la República Argentina, ABAPRA, aprobó por unanimidad una reforma integral de su estatuto y avanzó hacia un modelo más federal y equilibrado. La iniciativa impulsada por el Banco de Corrientes a través de su presidenta Laura Sprovieri fue presentada durante el 53º Congreso Extraordinario y redefine la forma en que se organiza y conduce la entidad. El principal cambio que la representación dejara de basarse en el peso económico de cada banco y pasará a centrarse en criterios territoriales e institucionales, buscando una participación más equitativa entre entidad pública, privada, provinciales, municipales y cooperativas. La última modificación del estatuto había sido en el 2006. Ahora se incorporan mecanismos que apuntan a mayor participación, transparencia y equilibrio en la toma de decisiones. Desde la conducción remarcaron que el objetivo es evitar la concentración de poder y reflejar mejor la diversidad del sistema financiero argentino. Con esta reforma, ABAPRA inicia una nueva etapa con un esquema que busca fortalecer su rol en el desarrollo regional y la inclusión financiera. Continuamos con Remates Ganaderos, pero ahora vamos a la TAN.
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2: Temperatura 11 grados.

Atención a la audiencia de Remates Ganaderos. Este es el segundo segmento informativo. Elon Musk desembarca en Argentina. Tesla firmó un acuerdo con YPF para desarrollar de manera conjunta una red de estaciones de carga rápida para vehículos eléctricos y la creación de infraestructura para el almacenamiento de energía. El interés de Tesla en este acuerdo radica en el potencial de escala que ofrece la empresa local. En una red de más de 1.600 estaciones de servicio distribuidas en todas las provincias del país, la petrolera argentina posee una capilaridad y un despliegue territorial que resulta por demás atractiva para viabilizar el desembarco masivo de nueva tecnología de carga rápida. La construcción de esta red de carga no es un fin en sí mismo, sino un paso previo necesario para preparar el terreno antes de una futura comercialización masiva de vehículos Tesla en el mercado argentino, informó YPF Energía Argentina. Récord exportador y señales de la alerta para las economías regionales. Las economías regionales argentinas alcanzaron en el 2025 un récord de exportaciones por 11.313 millones de dólares, un 5,3% más que en el año anterior y un 13,7% por encima del promedio de los últimos 5 años. Estas actividades representaron el 13% de las exportaciones totales del país, con liderazgo del sector pesquero, que generó 2.091 millones de dólares, seguido por el complejo lácteo, que generó 1.522.000 millones de dólares, y el maní con 1.228 millones de dólares. Sin embargo, este buen desempeño en los mercados internacionales contrasta con la realidad que enfrentan muchos productores. El último semáforo de economías regionales de Coninagro mostró que de las 19 actividades analizadas, 8 se encuentran en situación crítica, 7 representan señales mixtas y solo 4 mantienen indicadores favorables. Las actividades más comprometidas con la yerba son la yerba mate, el vino, el mosto, el arroz, las hortalizas, el algodón, la mandioca, la leche y el maní. En estos sectores, los precios recibidos por los productores crecieron por debajo de la inflación y del aumento de los costos, afectando seriamente la rentabilidad. Incluso las actividades ubicadas en la zona verde, como la ganadería bovina y ovina, los granos y la miel, enfrentan presiones por el incremento de costos de insumos estratégicos, especialmente combustibles y fertilizantes. Entre las novedades positivas se destacó la cadena de la papa, que logró salir de la zona roja gracias a una recuperación del 10% mensual y del 65% interanual en los precios. Esta mejora estuvo vinculado a una reducción del 12% en la superficie sembrada, la que permitió equilibrar la oferta y favorecer la recuperación de los valores de mercado. Otro aspecto que preocupaba era la disminución de la participación de los productores en el precio final que paga el consumidor. En abril, el productor vitivinícola recibió apenas el 12% del valor de góndola, cuando su promedio histórico era del 26%. En la yerba mate, la participación cayó del 14% frente al 24% habitual. Situaciones similares se observaron en cadenas como la papa, el arroz y el trigo. Por el contrario, algunas producciones pecuarias mostraron mejores niveles de participación en el precio final.
La ganadería ovina captó el 27% del valor de venta al consumidor, mientras que el sector porcino alcanzó el 30% o cerca

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0: Atención a la audiencia de Remates Ganaderos, la temperatura actual 11 grados, la máxima para hoy 15 grados, la humedad 83%, el pronóstico lluvias. El SENASA refuerza las recomendaciones para prevenir la triquinosis durante la temporada de carneadas. Ante la aparición de nuevos focos de triquinosis detectados tanto en animales como en personas en distintas provincias del país, el Servicio Nacional de Sanidad y Calidad Agroalimentaria, SENASA, reforzó las advertencias sobre las medidas de prevención para evitar la propagación de una enfermedad que suele recrudecer durante los meses más fríos, cuando aumenta la elaboración y el consumo de chacinados, embutidos, salazones de producción casera o comercializado por fuera de los canales habilitados. Según indicó el organismo, los casos más recientes fueron notificados por las provincias de Buenos Aires y Neuquén, donde se obtuvieron resultados positivos en muestras de carne porcina analizadas mediante la técnica de digestión artificial. Ante esta situación, el organismo sanitario nacional intervino inmediato en los establecimientos de origen de los alimentos y realizó controles de stock y muestreos serológicos sobre los productores mediante la técnica de ELISA. Destinada a detectar anticuerpos específicos triquiniela contra las larvas de triquinela. Los ejemplares que no son sometidos a esos análisis son enviados a faena controlada en San Luis. En tanto, se registró un brote en humanos vinculados al consumo de productos porcinos contaminados que habían sido obtenidos en un comercio sin habilitación y que además contaba con producción propia de animales. A partir de la intervención del SENASA, se efectuaron los correspondientes muestreos serológicos para aplicar también la técnica ELISA. Por otra parte, en Chubut y Santa Cruz fueron notificadas personas afectadas por requisitos triquinosis ante las autoridades sanitarias de cada jurisdicción. Las investigaciones que se realizan junto con organismos provinciales y municipales continúan para determinar el origen de los animales involucrados y avanzar con las medidas de saneamiento correspondiente. Frente a este esquema, desde el SENASA recordaron que la enfermedad no puede detectarse a simple vista. Los animales infectados no presentan síntomas y la carne contaminada tampoco muestra alteraciones en el color, el olor o el sabor. Por esto, el organismo insistió en la necesidad de comprar únicamente productos identificados con rótulos y elaborados en establecimientos habilitados y evitar el consumo de alimentos de origen desconocido que no hayan atravesado controles sanitarios. Esto ha sido todo por hoy. Nos volvemos a encontrar Dios mediante mañana hasta las 7:30 de la mañana. 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
2: Es la hora 7:30 minutos. Temperatura 11 grados. Humedad 92%.
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2: 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Es la hora 7:36.
9: Temperatura 11 grados. Humedad 92%.
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0: Hola, ¿qué tal, amigos? ¿Cómo les va? Tengan todos ustedes un muy buen día. Estamos iniciando un nuevo programa de Saliendo al Campo. Lo estamos haciendo en este jueves 18 de junio. Aprovechar, hay que aprovechar que hay 11 grados de temperatura porque mañana se viene otra vez el frío, ¿eh? Se anuncian dos días, por lo menos dos días de frío. Y lluvia hoy, ahora, dentro de un rato nomás. Ahora vamos a ver bien actualizado, pero ayer decía que tipo 11, 12 del mediodía se largaba. Le va a enganchar a usted. Espero que llegue antes. Sí, más o menos ahí va a estar. Bueno, estoy hablando con el amigo Marco Favotti, a quien le saludo. Buen día, Marco, ¿cómo está?
1: ¿Cómo andás, amigo?
0: Que está encargado de la puesta al aire y musicalización en el programa. Para comunicarse con el programa, tienen varias vías de comunicación. Estamos por ET25, Radio Guaraní, AM970 FM 107.1, con estudios ubicados por calle San Martín al 1380. Las vías de comunicación, les decía, son el 3774-423536. A ese número, el 423536, usted lo puede hacer únicamente a través de llamadas telefónicas, que es el teléfono fijo de la radio. También lo pueden hacer el 3774-503539, que es el teléfono de la producción. Y si no, lo pueden hacer al 3774-400726. 400726 es la otra vía de comunicación. Usted puede acceder a ella y comunicarse a través de mensaje de texto, mensaje de audios, videos, fotos, lo que ustedes quieran. ¿Cómo se están preparando para este jueves que está, que se viene el agua aparentemente? Todos los pronósticos dicen que se viene el agua. Así que hay que meter leña adentro para que no se moje. Porque si no, después cuesta más para prender y larga mucho humo la leña mojada. Así que hay que tratar de prever ese tipo de cosas y poner leña a cubierta. Bueno, no sé cómo viene el tema, Marco, usted con el Mundial, ¿está mirando? Sí, en realidad hay partidos que son bastante tarde ya. Hay partidos, anoche no, pero anoche fue a las 10 de la noche, creo que el último, pero hay partidos que vienen a eso de la 1 de la mañana. Ayer se jugaron 3 partidos para cerrar la jornada. Ayer se jugaron 3 partidos. El último partido de la jornada, Ghana le ganó 1-0 a Panamá sobre la hora, a los 94. Un partido bastante para el olvido, porque no fue de los que vi, habrá sido el peor futbolísticamente. Pero en definitiva, la última parte del partido tuvo, porque Panamá tuvo muchas más oportunidades que Ghana, y sin embargo, sobre la hora, a los 94, convierte el gol, gana y se queda con el triunfo ayer, cerrando la jornada y cerrando la primera fecha del torneo. Algunos partidos nuevamente con sorpresa. Inglaterra ganó 4-2 a Croacia, en un partido que bastante parejo, y sin embargo estaba dentro de lo previsto. Ahora vienen otros resultados, se dieron de que sí, de sorpresa, ¿no? En realidad, ayer, el último partido de ayer fue, quise, no tengo el resultado, estoy buscando acá, Colombia fue el último partido, pero ya no me dio el cuero, me dormí antes. Comencé a mirar y me quedé ahí en el camino. Pero estoy tratando de ver acá los resultados. 3-1, ganó. Qué bueno. Entonces Colombia se sumó a la lista de Argentina, de los únicos países de Sudamérica que ganaron. Los demás habíamos comentado que no tuvieron la misma suerte, empatando algunos partidos, como el caso de Uruguay y de Brasil, y algunas derrotas como la de Ecuador. Bueno, en definitiva, levantaron un poco el nivel estadísticamente los equipos sudamericanos, entonces, con el triunfo del día anterior de 3-0 de Argentina y ayer Colombia 3-1. Así que lo del Mundial continúa. Hoy hay nuevamente hay partidos, pero ya son partidos pertenecientes a la segunda fecha.

0: en ascenso, aumentó un poquito, así que vamos a ver si se frena o si se sigue moviendo esto. Bueno, ahí teníamos toda la información de lo que tiene que ver con el mercado. Vamos a escuchar el mercado de Cañuelas.
1: 1540 animales, realiza un puchero hoy aquí. Mira. En Cañuelas, va a arrancar tarde el asunto, a las 9 va a empezar la venta. Hacienda muy buena, especial, hay hacienda muy buena, hay una oferta importante, 1540 animales, y son casi 14.000 en lo que va de la semana, y ayer con oferta de 7.000 animales, salvo algunos lotes puntuales que tuvieron un precio destacado, lejos de los precios corrientes. En líneas generales no hubo mayores variantes, sí, muy firme la vaca ayer, muy buscada, muy pedida, 100, 150, 200 pesos arriba la categoría vaca, ¿no? Propiamente dicha, con mucha aceptación y con muy buena predisposición la demanda, la parte compradora en el momento de fijar los precios. 1.540 vacunos entonces hoy, resta mañana, con mucha expectativa para ver si se vende un poco de carne, un poquito más de carne durante el fin de semana,
2: claro, día
1: teniendo en cuenta el Día del Padre. Sí. El próximo domingo, la jornada de Chicago ayer fue muy buena, excepto para el aceite de soja, que yo creo que hay una toma de ganancia de los fondos, pero el trigo ayer quedó entre el 2,25 y el 3% arriba, cerró $225.50 julio, 228.50 septiembre. El maíz ganó entre el 1,75 y el 2%, 166 y $169 para julio y septiembre. La soja medio punto arriba, 416.50 y $418 para julio y agosto, y el aceite de soja cayó fuerte entre el 1,25 y el 2%, $1.580 para julio, 1.549 para agosto, $1.520.50 la posición septiembre. En cuanto al mercado local, el trigo entre 3 cuartos de punto y 1% arriba, julio $209, diciembre $213.25, el maíz ganó el 1%, pagó $179 y $182 para julio y septiembre. La soja, leve tendencia negativa, $327.50 julio, $331 septiembre, $335.75 la posición noviembre. Está operando el mercado nocturno de Chicago en este momento, con un trigo que está entre $1 y $2 arriba con respecto a ayer, $226.50 y $229.50 para julio y septiembre. El maíz con leve tendencia negativa, $165 y $169 para julio y septiembre, y la soja, yo te diría, de acuerdo a la posición, leve tendencia negativa y leve tendencia favorable, $416 julio, uh-huh, y $417.50 tonelada para las posiciones agosto y septiembre respectivamente. Reitero la entrada para hoy, anteúltima jornada de negocios en este mercado, 1.540 vacunos que serán comercializados en una firma sola consignataria.
0: Escuchábamos toda la operatoria de Cañuelas, 1.540 cabezas las que ingresaron hoy. 14.000 cabezas son las que más o menos redondeando 14.000 durante toda la semana. Ayer fueron 13.250, hoy 14.000 más o menos rondando los 14.000 el acumulado de toda la semana. Decía que la plaza está muy firme con respecto a las vacas, la vaca buena, entre 100 y 150 pesos por encima del precio de ayer con respecto a la vaca, mucho interés con respecto a la vaca. Decía el informe, y yo creo, coincido con esto, que hay mucha expectativa con respecto al fin de semana. El fin de semana seguramente va a haber un aumento importante de ventas por el Día del Padre, por lo que se viene por el Día del Padre, porque hay muchísima gente que está preparada para comer un asadito con el padre. Bueno, yo soy del que yo sostengo la idea permanentemente de que no importa demasiado lo que se coma el día del padre o el día de la madre. Lo importante es tratar de estar juntos, pero no solamente el día, porque el Día del Padre o el Día de la Madre es un día especial. Sienten los padres y las madres sienten ese día como algo especial. Pero personalmente opino que todos los días debe ser un día especial para con los padres. Debe ser un día especial para con los padres. Hay que tratar de, para aquellos que tienen la suerte de tenerlo, de compartir con ellos, aunque sea compartir No necesariamente tener que...

llegar y comer un asado y tomar un vino. Bueno, lo importante es tratar de estar, de compartir y que esa compañía sea muy importante. Para aquellos que no lo tienen, también tiene, sirve para darse cuenta de lo que fue. Seguramente ya es tarde para muchos. Ese hecho de no haber estado, de no haber compartido con los padres, pero los momentos vividos, aquellos que puedan, que pudieron, que tuvieron momentos gratos con los padres, seguramente no van a estar arrepentidos de esos momentos vividos. Acordarse siempre de los gratos momentos. Nos vamos a ir, Marco, si le parece, con algún tema musical. Con un tema importante, que es el tema del Día del Padre, porque hay mucha gente que coincide con que el Día del Padre, el Día de la Madre, es muy comercial. Y yo entiendo perfectamente de lo comercial, pero entiendo también de lo sentimental, de lo que piensa cada uno y de lo que sienten los padres al recibir. Esto es un enorme caminar de la vida. Cuando hijos por ahí no se lo valora de la manera que tiene que ser, cuando padres empiezan a darse cuenta de esas cuestiones. Es todo un aprendizaje de la vida, ¿no?, que nos da. Pero bueno, en eso estamos. Este fin de semana, Día del Padre, vamos a ver si podemos, y ojalá podamos compartir todos un momento muy grato. A todos, principalmente a Marcos por haber compartido gratos momentos, por la musicalización y la parte técnica, por los mates compartidos y las charlas compartidas con Marcos, que son siempre son muy interesantes. A todos, muchas gracias. Que la pases bien. Que Dios lo bendiga. A cuidarse del frío que se viene. Se viene. Hoy lluvia. Gran porcentaje de lluvia. Y se viene frío, mucho frío, durante estos últimos días de la semana. Así que a cuidarse, a abrigarse, a ponerse bufanda, a ponerse gorra, a ponerse guantes, a todos. Que Dios lo bendiga. Muchas gracias a todos. Nos estaremos reencontrando, Dios mediante, mañana, minutos después de las 7:30.

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11: Es la hora 9. 5 minutos.
12: Temperatura 11 grados. Humedad 92%.
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2: Es la hora 9:31 minutos.
3: Temperatura 12 grados. Humedad 92%.
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2: Temperatura 12 grados. Humedad 92%.

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2: Caos en la estación Constitución por un problema eléctrico.
1: Móvil.
3: Un desperfecto eléctrico en la estación Constitución del Tren Roca provoca demoras y cancelaciones en todos los ramales del servicio. Las formaciones que llegan con demoras permanecen en los andenes a la espera de la reparación del desperfecto originado en la señalización de las vías. Para la restauración del servicio se hará un corte en el servicio eléctrico entre Constitución y la estación Remedios de Escalada y, según información oficial, los trenes llegarán y partirán desde Quilmes o Temperley según el ramal al que pertenezcan.
2: La inflación mayorista de mayo bajó al 2,5%.
4: Registró la mitad del índice de abril, que había sido impulsado por la crisis energética global, y acumula 14,4% en lo que va del año y 34,5% en los últimos 12 meses.
2: El precio del petróleo cae por la firma del acuerdo entre Estados Unidos e Irán.
4: El Brent, de referencia internacional, cede un 2% y se sitúa en torno a los $78 por barril, mientras que el WTI estadounidense baja 2,3% hasta los $75.
2: Comienza la segunda fecha de la Copa del Mundo.
4: A las 13 se enfrentarán República Checa-Sudáfrica, a las 16 Suiza-Bosnia. Desde las 19 Canadá recibirá a Qatar y en el último turno México jugará frente a Corea del Sur.
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8: Es la hora 10 minutos.
9: Temperatura 13 grados. Humedad 92%.
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1: Hola argentinos, ¿cómo están? Como siempre, un placer acompañarlos y ya le vamos dando paso a este día jueves 18 de junio, conociendo cómo van a estar las condiciones de tiempo en nuestro país. Estamos ahí a muy poquitos días de darle la bienvenida al invierno y vamos a ver qué sucede en esta jornada, pero antes el pantallazo general, por supuesto, por nuestro país, para contarte que vamos a tener el ingreso de un nuevo frente frío. A comparación de los anteriores, este sería un frente frío más moderado, pero que sí trae un leve descenso de temperatura a franja central del país. Algunas alertas que también tenemos presente en el noreste del país por tormentas y también alertas amarillas por nevadas, ya lo vamos a estar viendo, pero ahora sí vamos a ir por parte, comenzando por el noreste y litoral, que va a tener una jornada más bien inestable con la presencia de la nubosidad, algunas lluvias y chaparrones con mejoras temporarias de por medio, pero sí importante decirte que tenemos presente una alerta amarilla por tormentas para lo que es Corrientes y el este de Chaco y también de Formosa. Misiones con tiempo mucho más estable y con nubosidad variable. Se mantienen las temperaturas en relación al día miércoles, máximas que alcanzan los 17, 20 y hasta los 24 grados, viento soplando del noreste en esta región. Nos vamos ahora para la franja central de nuestro país, en donde también podemos decir que va a ser una jornada también bastante variable e inestable, porque vamos a tener algunas lluvias, chaparrones en lo que es la provincia de Buenos Aires y, como lo podemos ver, también en Entre Ríos y Santa Fe. Pero estas dos provincias tienen presente una alerta amarilla por tormentas para el centro y norte de las provincias. La provincia de Córdoba también puede tener algunas lloviznas más aisladas, producto de algunas nubes bajas, a tenerlo en cuenta, a llevarse el paraguas por las dudas al salir de casa, un leve descenso de temperatura por este ingreso de frente frío, viento que va a estar rotando hacia el sector sur y máximas que alcanzan los 14-13 grados en Buenos Aires y hasta los 18 grados en La Pampa. Un amanecer también bastante fresco y una noche fría también para esta región del país. Ahora nos vamos para la región de Cuyo, que va a contar con tiempo más estable en comparación a las dos regiones anteriores, con la presencia de la nubosidad, algunas lloviznas aisladas que podemos tener en Mendoza. Temperaturas que en relación al miércoles también tienen un leve descenso, tan solo 1 o 2 graditos menos, máximas que alcanzan los 14, 16 y hasta los 18 grados, con un amanecer también bastante frío en esta región, viento soplando del sector sur. Nos vamos ahora al noroeste argentino, que va a tener también una jornada, podemos decir que bastante variable, bastante inestable, con algunas lloviznas dispersas, pero sí es importante decirte que también tenemos alerta amarilla por tormentas para el sureste de la provincia de Santiago del Estero. Poco cambio en relación a las temperaturas, pero sí también se mantienen las nevadas en zona de cordilleras, por las que tenemos alerta amarilla por nevadas en cordilleras de Catamarca y también de La Rioja. Nos vamos ahora al otro extremo, a la Patagonia, que, como nos tiene acostumbrado, va a tener aire polar en circulación, viento soplando del oeste con intensas ráfagas que pueden alcanzar hasta los 75 kilómetros por hora. Descenso de temperatura por este ingreso de frente frío, una jornada también con tiempo estable en el norte y en el centro, pero sí en el sur con la inestabilidad presente, algunas lluvias y chaparrones con mejoras temporarias de por medio. Que tengas una gran jornada, muchas gracias, hasta la próxima.
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1: Osvaldo Acevedo, subgerente comercial de la Dirección Provincial de Energía, moratoria 2026. Bueno, Osvaldo, cuéntenos un poco los detalles de esta moratoria 2026, así titulada, que puede ser una salida importante en este momento desde el punto de vista económico para la gente, ¿eh?
2: Sí, totalmente. Creemos que esto realmente viene a brindar soluciones a un grupo bastante importante de la población de Corrientes. Si bien este plan es un plan integral que no solo trata lo que es la regularización de deudas, sino también lo que es la normalización de suministros. Es decir, este plan tiene también la posibilidad de simplificar los requisitos como para que más usuarios puedan acceder al suministro eléctrico y estar incluido dentro de lo que es el circuito formal de la ADP.
1: ¿Para quiénes está contemplado este tipo de posibilidades? ¿Que estarían debiendo qué situación o en qué situación?
2: Mira, esto está destinado a todo el universo de usuarios, es decir, a todas las tarifas que forman parte de lo que es el padrón activo de lo que es DPEC. La moratoria está dirigida a los usuarios residenciales, obviamente. La facilidad que le estamos brindando es la posibilidad de financiar deudas hasta en 36 meses, una quita absoluta de los intereses. Es decir, en este caso lo que vamos a hacer es otorgarle 36 cuotas sobre el capital adeudado. Esta es una medida que creemos realmente muy benéfica para todos los usuarios que están en un estado de morosidad y pretenden normalizar su situación.
1: ¿Deudas por facturas impagas? Porque uno entiende que a la segunda factura prácticamente por ahí le cortan el suministro de la energía, ¿o no es así?
2: Es así. Al segundo vencimiento se corta se suspende el suministro, pero entendemos también que hay situaciones que fueron acarreadas por distintas situaciones económicas en las cuales acumularon unas deudas importantes y bueno, tratamos de darle solución a todos los usuarios y darle la posibilidad de evitar suspensiones de servicio, cortes por falta de pago. Entonces brindamos esta herramienta que es para dar soluciones a esta situación.
1: ¿Cómo se implementa? ¿Qué debe hacer el usuario para acceder a este beneficio, Osvaldo?
2: Mira, todos los usuarios que estén en esta situación pueden acercarse a las oficinas comerciales de su localidad y van a ser atendidos por gente de atención usuarios donde le van a ofrecer esta financiación, esta moratoria, y pueden directamente con cada uno de los asesores buscar la mejor alternativa para su bolsillo.
1: ¿Y ya está en vigencia el programa? ¿Ya uno puede concurrir, por ejemplo, aquí en Capital a Salta y San Martín?
2: Sí, totalmente. Desde el día de ayer que ya está disponible, estamos haciendo una campaña bastante importante y obviamente agradecer a usted, a los medios que son los que nos brindan la posibilidad de llegar a más usuarios. Ahora estamos haciendo campañas territoriales, es decir, estamos informando a los usuarios, estamos llegando a todos los domicilios para informarle de la accesibilidad de este nuevo plan.
1: Bueno, se titula grande, se puede ahorrar el usuario un 100% de intereses, pagar capital solamente.
2: Exactamente, el canal, tenemos en cuenta también que los intereses, hoy por hoy las tasas de intereses son elevadas, los intereses moratorios, los intereses financieros abultan la deuda, entonces lo que evitamos es, con este plan, recargar más de la deuda y hacerla sobre el capital.
3: Escuchándolo atentamente, y en lo económico, ¿tienen alguna expectativa en cuanto a lo que se puede recaudar o algún porcentual en cuanto a lo que se puede recaudar? Porque también es la otra finalidad, ¿no? Recuperar la DPEC, lo que hoy está en mora, lo que hoy se le está debiendo, ¿no?
2: Sí, totalmente. A ver, tenemos una expectativa que muchos usuarios en situación de mora puedan acceder a esto. Cuantificando un número, te lo podría decir, no creo que sea correcto decirlo en números, pero a niveles porcentuales estamos hablando aproximadamente de entre un 10 y un 11% de la población podrían acceder a este plan para normalizar sus deudas.
3: Perfecto.
2: Teniendo en cuenta que tenemos en el padrón activo 327.000 usuarios.
3: Sí. A ver, soy medio malo para la matemática, pero entre 25 a 30.000 usuarios podrían regularizar la situación si es que acceden al plan.
2: Exactamente. Entre 30.000 usuarios prácticamente podrían acceder a este beneficio.
3: Y lo otro también, por la parte técnica, como bien decía al comienzo, mejorar el servicio, porque siempre provoca algún tipo de daño el hecho que uno esté conectado irregularmente o esté enganchado directamente o esté fuera del servicio. se mejora todo.
2: Exactamente, la otra pata de este plan es, lo que buscamos es que todos los suministros que están informalmente dentro de PEC puedan pasar a la parte formal, es decir, regularizar las instrucciones, normalizarlas, que las titularidades sean correctas y que estén asociados a los ocupantes de los domicilios. Todo eso realmente beneficia al sistema entero.
3: Son alrededor de 30, 45 días más o menos. ¿Y cuál es el mensaje o la invitación para el usuario que está escuchando y la manera de acercarse a la EPEC para normalizar esto?
2: Mira, a partir de ayer y hasta el 31 de julio, que es la vigencia de este programa, estamos hablando de una ventana de tiempo de aproximadamente 40 días, sí. Todos los usuarios van a poder acercarse a la oficina, aquellos que tienen deuda van a poder normalizarlas y a su vez van a poder regularizar su situación. Es decir, si no son titulares, si el titular actual se encuentra fallecido, son todas medidas que van a ayudar a que el usuario pueda tener beneficios a futuro.
1: Bueno, concretamente entonces es una oportunidad excelente hasta el último día de julio de poder acceder a planes de pago, beneficios especiales, como se estaba mencionando en la publicidad respectiva. Osvaldo, muchísimas gracias y seguramente estaremos en contacto nuevamente antes de ese final, ¿eh?
2: Muchísimas gracias a ustedes.
1: Que lo haya bien, hasta luego. Osvaldo Acevedo, subgerente comercial de la Dirección Provincial de Energía, moratoria 2026. Regularizar tus deudas y acceder a planes de pago con beneficios especiales de hasta un 100% de intereses. Esto es, hay que ir a la oficina de la EPEC de cada lugar, presentarse y poder llegar a tener estos beneficios realmente interesantes, cómodos y con esta posibilidad que brinda la Dirección Provincial de Energía de Corrientes.
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0: días. La ADEPEC lanzó una moratoria para deudores. El subgerente comercial Osvaldo Acevedo.
1: Entonces, la ventaja es de que todos aquellos usuarios que posean una deuda puedan refinanciarla a través de esta moratoria con planes de financiación realmente muy accesibles y con una quita de intereses considerable. Estamos hablando de una bonificación del 100% en intereses moratorios y financieros. Cuando hablamos de deuda, estamos hablando inclusive de dos facturas. Tenemos los canales digitales y los canales presenciales. A través de lo que es autogestión de ADEPEC o desde nuestro chatbot, pueden solicitar cuáles son sus deudas, cuáles son sus facturas y hacer un análisis previo. El 31 de julio va a estar disponible para que puedan acceder.
0: Garantía de 500 millones de dólares.
2: El Banco Interamericano de Desarrollo aprobó el apoyo financiero para Argentina. En 20 días, el país debe afrontar un pago de deuda por 4.300 millones de dólares.
0: Keiko Fujimori más cerca de la presidencia.
2: Con el 99,1% de los votos escrutados, la candidata de Fuerza Popular supera por 37.000 votos a Roberto Sánchez de Juntos por el Perú.
0: Edinson Cavani se va de Boca.
2: El delantero uruguayo de 39 años llegó a un acuerdo con la dirigencia.
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4: 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Es la hora 10:40. Temperatura 13 grados. Humedad 92%.
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4: El Senado postergó hasta la semana que viene, pero esto se da en simultáneo que aumenta la presión de las fuerzas opositoras sobre el gobierno para que desplace a Manuel Adorni. Y de alguna manera, si esto no ocurre de acá el jueves que viene, que hay sesión, bueno, ahí van a pedir la interpelación, debería ir Adorni a ser interpelado y se podría eventualmente votar una moción de censura en contra del jefe de gabinete. Ayer Patricia Bullrich maniobró, ¿no?, entre su propia presión al gobierno para que lo suelte a Adorni, que por ahora no ha sido escuchada, y dijo que lo que había logrado finalmente es una semana más de plazo.
5: Mañana no va a haber sesión, que el día 25 va a haber una sesión donde los bloques opositores por mayoría han incorporado un proyecto de interpelación. O varios proyectos de interpelación y que van a ser tratados con otros temas. Si ese proyecto de interpelación tiene una mayoría, tendría una interpelación y eso podría llevar o no a una moción de censura.
4: O sea, se vota la interpelación, después le darían la fecha en la que tiene que ir a ser interpelado en el Senado Adorni.
6: Claro, lo que va a suceder es que el día que va a ser la interpelación de Adorni, que lo más probable es que sea el 2 de julio, o sea, la semana siguiente.
4: O sea, que si se reúne el jueves que viene, se vota la interpelación y le dan una semana y a la semana siguiente lo citan a ser interpelado.
6: Lo más probable es que sea interpelación y moción de censura. Todo junto a la misma sesión.
4: Moción de censura es la destitución, recordemos que es la única figura del gabinete que integra el Poder Ejecutivo que puede ser destituido por decisión del Congreso. Lo tiene que votar el Senado y la Cámara de Diputados después. Le preguntaron a Patricia Bullrich por qué no renuncia, si no es más fácil que renuncie.
5: Bueno, porque él considera que no hay razón, no hay una razón, no mintió, o considera que dio una explicación razonable. Nada a cuestionarle al presidente de la Nación.
4: Bueno, Patricia Bullrich haciendo ahí una... No se muestra, ¿no? Él considera que no es que hace una defensa muy encendida.
6: Nada cuestionable al presidente de la Nación. O sea,
4: como tipo, el que debería dar un paso acotado es Adorni.
6: Claro.
4: Horacio Rodríguez Larreta le preguntaron al jefe de gobierno de la ciudad, actual legislador porteño, por las lealtades cambiantes en política de la senadora Bullrich y dijo esto.
7: Mira, uso un dicho de un amigo. Que, como decía, los patos son aves migratorias. ¿Viste la verdad? Es la historia de su vida, pero bueno.
4: Bueno, la principal presión en este momento no es tanto, digamos, previsiblemente el peronismo está moviendo la interpelación y la destitución. El punto es que hace el PRO, ¿no? Porque si se le suma al peronismo, el PRO y el radicalismo, que nunca han querido como juntarse con el peronismo en una votación en contra del gobierno, pero en este caso está todo dado para que eso sí ocurra. Escuchen a Fernando de Andrés, diputado nacional por el PRO, mano derecha a Mauricio Macri.
8: Ya de por sí, Adorni para nosotros no tenía las cualidades para ser jefe de gabinete, y el daño que le está haciendo Adorni a la figura del presidente y al gobierno es infinito. Y no descartamos avanzar con la interpelación. Bueno, el ideal es que se vaya hoy, ayer, o bueno, ya es contrafáctico, pero creíamos que no tendría que haber sido Adorni la persona, pero bueno, obviamente es una decisión del presidente, la respetamos, pero ahora sí, claramente no debería pasar más un día en el cargo.
4: No debería pasar más un día en el cargo, cosa que a Milei le fastidia enormemente que le marque la cancha un diputado encima que habla por voz de Macri. Porque la última vez que se juntaron Macri y Milei en Olivos a comer las famosas milanesas fue cuando llega ahí Macri y se entera que lo había desplazado Guillermo Francos. Ajá. Y le dice, bueno, ponelo a Marín, el presidente YPF. Y Milei le dice, no, va a ser Adorni. Y sale de ahí Macri públicamente a decir que le parecía que Adorni no le daba el piné de alguna manera para ser jefe de gabinete. Mientras tanto, el fiscal Policita, que lo investiga por presunto enriquecimiento ilícito, está pidiendo medidas de prueba sobre, por un lado, la herencia del padre, porque supuestamente encontraron plata en efectivo en el departamento, pero la herencia, lo que dice legalmente, es que solo dejó una deuda de $23,000 y un departamento hipotecado. Luego está pidiéndole a la Comisión Nacional de Valores que explique el tema de las criptomonedas para ver si es congruente lo que dice Adorni sobre la plata ganada en criptomonedas, supuestamente.

0: miente, y así lo contaba Santiago Fioriti, el colega en A24.
1: El jefe de gabinete compró 8 colchones.
2: Sí.
1: Compró ropa blanca. A esto se le llama la ropa de cama, ¿no? Sábanas, sí, acolchados, sí, los cubre almohada, fundas, etcétera, etcétera.
2: Sí.
1: Los compró él, pero no los compró él. ¿Es correcto lo que digo?
2: Sí.
1: ¿Por qué decimos que los compró él, pero no los compró él? La información que tiene la justicia es que los compró su secretaria o una de sus secretarias.
2: Sí. En efectivo.
1: En efectivo.
2: Sí.
1: ¿Por qué se da cuenta la justicia de esta maniobra?
2: Porque empezó a hablar el teléfono del constructor o del de la persona del contratista de la casa de Indio Cuá.
0: Bueno, ahí está, 8 palos en efectivo. Me imagino, el colchón es mucho más caro que un juego de sábanas, digamos, sí. Pero el tema que aparezca ahora, pesos cash, eso nos...
3: Recordemos que Adorni estaba cobrando en ese momento un poco más de 2 millones de pesos, ¿eh?
0: Claro, era 2 veces por lo menos su sueldo la compra que hizo en efectivo en blanquería y colchones a través de su secretaria, que me imagino que no tiene por qué ocuparse de sus asuntos personales. No. Bueno, mientras tanto, Donald Trump celebró el acuerdo alcanzado con Irán. En realidad se firma mañana viernes en un cantón suizo, en un resort de lujo, de esquí, lo que es un memorándum de entendimiento. Después va a haber 60 días de plazo para negociar los detalles, sobre todo el acuerdo nuclear. En lo inmediato se reabrió el estrecho de Hormuz y en lo inmediato se van a levantar las sanciones en contra de Irán. Hay una discusión fuertísima en Estados Unidos acerca de qué sentido tuvo y haber gastado, más allá de las cuestiones morales sobre la guerra, pero haber pagado el costo de la guerra en términos de la suba de la inflación en Estados Unidos, la suba del precio del petróleo en el mundo y en Estados Unidos, para eventualmente empezar a negociar un acuerdo sobre no proliferación nuclear en términos muy similares a lo de un acuerdo que había firmado Barack Obama antes del primer mandato
3: de Biden,
0: y del propio Trump.
3: Claro.
0: O sea, estamos hablando 10 años atrás. Bueno, lo que finalmente explicó Trump, que es la explicación de que finalmente, dado que no cayó el régimen inmediatamente ni la guerra fue tan corta como esperaba y apareció sorpresivamente, demostró Irán su capacidad de resiliencia y adicionalmente cerró finalmente el estrecho de Hormuz. Bueno, ahí dijo que finalmente lo que hicieron fue que si siguiera la guerra, las consecuencias económicas serían un desastre. Ayer lo dijo como nunca Trump, claro, en el audio 12, Leo. Yo no quería ver una catástrofe económica. Si esto seguía así, iba a haber una catástrofe económica mundial. Yo me daba cuenta que cada vez que hablábamos de la posibilidad de alcanzar un acuerdo de paz con Irán, subía como un cohete las acciones en la bolsa.
4: They didn't like it. The people, you know, the stock market is more brilliant than anybody.
0: La verdad es que la bolsa de valores, la cotización es muy, más brillante que nadie. Mucho más que todos los que estamos acá. Está en una reunión de G7 con otros presidentes, entre ellos, bueno, el anfitrión, que era el presidente de Francia, con lo cual él mismo dice que termina llegando a este acuerdo de paz, bueno, presionado por el precio del petróleo. Trump va a elecciones en el mes de noviembre en Estados Unidos y eso le preocupa mucho. Después habló acerca de Netanyahu, insistiendo, le bajó un poco el tono a las críticas del premier israelí, que dijo que para él el asunto no estaba terminado, pese a que esto tiene una fuerte presión de Estados Unidos para, en el marco del acuerdo alcanzado con Irán, que Irán además lo pone como condición, Israel deje de atacar ahora al sur del Líbano. ¿Qué decía Trump?
4: You had a deal that was going to give them legally a nuclear weapon.
0: Tenían un acuerdo que les iba a dar legalmente un acuerdo. Está hablando Irán, de por qué fueron al acuerdo. Entonces dice, y eso era inaceptable para Netanyahu, ¿no? Para ser justos, si eso, de haber tenido la bomba nuclear, Irán hubiese volado a Israel. La verdad es que lo que les quiero decir es que Netanyahu es una buena persona, pero a veces se excita demasiado, dice él. Pero es un buen hombre. Somos unos socios maravillosos. Ha sido un primer ministro increíble. Va a elecciones también, Netanyahu, ¿no? Hemos tenido así una pequeña disputa alrededor del Líbano. Yo le digo, Bibi, hacelo un poquito más suave.
4: You don't have to knock down a building every time somebody walks into it that's from Hezbollah.
0: La verdad, Bibi, imagínese este tipo.

0: Conversación. Le dice, Bibi, ¿no tenés que tirar abajo un edificio entero cada vez que una persona que es del Hezbollah entra dentro de ese edificio? Tipo, no mates a todo un edificio entero, no lo hagas volar solo porque hay una persona del Hezbollah ahí adentro.
1: But it's been an amazing partnership.
0: Pero fuera de esto hemos tenido una sociedad increíble. Pero la verdad, como dice él, nosotros somos el socio grande, él es el socio chiquito. Como diciendo, al final del día tiene que aguantar las condiciones que nosotros le imponemos. Obviamente está la ayuda militar norteamericana. La relación se había puesto realmente muy tensa. Con esto intenta, en el marco del acuerdo que va a firmar mañana Estados Unidos con Irán, bajarle el tono a la pelea con Israel. Ahora, a mí me parece que Trump va a girar y le va a empezar a prestar atención de vuelta al hemisferio occidental. Recordemos que esta saga arranca con la incursión exitosa de cuando van a secuestrar o a capturar a Maduro de Venezuela, ¿no? Muchos dicen que envalentonados por eso, decide también con el impulso de Netanyahu el ataque a Irán. Y él había dicho que iba a retomar asuntos pendientes en América Latina cuando terminara lo de Irán, uno de los cuales es Cuba. Pero hay también asuntos pendientes en términos de las elecciones que se vienen. Una en Colombia, ayer salió a apoyar tanto Trump como Javier Milei, un personaje pero ultra de derecha, un abogado que fue abogado de narcoterroristas, que dijo que lo que iba a hacer es bombardear nuevamente campamentos. Se llama Abelardo de la Espriella, compite contra el candidato de Petro, de la izquierda, que se llama Iván Cepeda. Hay balotaje este domingo en Colombia y Trump sacó todo un largo comunicado. Él no usa X, usa la red social Truth, que es la suya personal, y ahí dijo que le doy mi apoyo completo, ¿no? O sea, una vez más también Estados Unidos involucrándose directamente en los asuntos internos de terceros países para apoyar a los candidatos de derecha o de ultraderecha, como es el caso en Colombia. Pero también está metido en un despelote en Brasil. Lo más loco, que acá confundió dos hermanos Bolsonaro. Jair Bolsonaro está preso por el intento de golpe. Como él está preso, no puede ir a elecciones contra Lula, a que son también ahora a fin de año en Brasil. La cuestión es que el hijo de Bolsonaro, que es candidato, es Flavio Bolsonaro. Hay otro hijo de Bolsonaro que vive en Estados Unidos que se llama Eduardo Bolsonaro. Eduardo Bolsonaro hizo lobby en el gobierno norteamericano para que Estados Unidos le pusiera sanciones al gobierno Lula, para perjudicar a Lula, que va a competir con su hermano en las próximas elecciones. La cuestión es que por estas actividades lo condenaron en Brasil, por hacer actividades en contra de Brasil en Estados Unidos. No va a ir a prisión porque vive en Estados Unidos y Trump no lo va a extraditar. Pero Trump está un poco confundido entre los Bolsonaros y salió a criticar a Brasil porque dice que condenó a Flavio, no a Eduardo, el que vive en Estados Unidos.
1: It's become a little rough country, right?
0: Es un país muy difícil políticamente, Brasil. Muy, muy peligroso políticamente.
1: Talking about Brazil.
0: Estoy hablando de Brasil.
1: It's been nasty. I hear they arrested somebody that's running for office.
0: Es nasty, es feo. Escuché que arrestaron a alguien que está candidateándose para la presidencia. Ni lo arrestaron ni es el hermano Bolsonaro indicado.
1: I found that out after we left. I just said goodbye to him and I heard that they.
0: Eso lo vine escuchando recién cuando veníamos para acá.
1: Arrested the Bolsonaro Jr. He was doing well in the.
0: Arrestaron a Bolsonaro Jr., que le estaba yendo muy bien en las encuestas. Por una declaración que hizo en Texas. Está hablando, ustedes se dan cuenta, es el presidente de Estados Unidos. Se está diciendo que arrestaron a alguien que no lo arrestaron. En realidad es una condena que hicieron en Brasil y que no lo pueden arrestar porque está en Estados Unidos, deberían extraditarlo. Está mezclando los hermanos. Está mezclando el hermano que vive en Brasil, que vive en Estados Unidos y que fue condenado en Brasil, con el hermano que vive en Brasil y que es candidato y que no fue arrestado y que sigue siendo candidato y que es el que va a competir contra Lula en las elecciones. Lo arrestaron, o no sé, quizás lo quieren arrestar y no lo arrestaron todavía. Pero ojo, porque si ellos se ponen duros, nadie juega más duro que Estados Unidos. Le dice a Lula. Estas elecciones están totalmente amañadas. Son elecciones amañadas, como diciendo que el resultado de las elecciones en Brasil van a estar manipulados por... Bueno, Lula salió a contestarle que no se meta con las elecciones en Brasil, que el resultado es transparente en Brasil, que no tienen un problema con el conteo de votos en Brasil.
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2: 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Temperatura 14 grados.

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1: 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Nacionales.
2: El oficialismo en el Senado logró aplazar una semana la sesión de hoy.
3: Había sido pedida por La Libertad Avanza para tratar pliegos de jueces y propiedad privada, pero fue suspendida por el propio bloque ante la posibilidad de que la oposición incluyera proyectos de interpelación a Manuel Adorni.
2: Los dialoguistas señalaron que si para la semana que viene el jefe de gabinete sigue en el cargo, apoyarán el pedido para que dé explicaciones en el recinto.
3: La jefa del bloque libertario, Patricia Bullrich, confirmó que la semana próxima la oposición presentará un pedido de interpelación.
4: No va a haber sesión, el día 25 va a haber una sesión donde los bloques opositores por mayoría han incorporado un proyecto de interpelación o varios proyectos de interpelación y que van a ser tratados con otros temas. Si ese proyecto de interpelación tiene una mayoría, tendría una interpelación y eso podría llevar o no a una moción de censura.
2: Avanza en tanto la investigación judicial contra el jefe de ministros por presunto enriquecimiento ilícito.
3: El fiscal Gerardo Polichita analiza si extiende el periodo de análisis hacia atrás con nuevas medidas de prueba y espera que le envíen información reservada para definirlo.
2: La justicia ordenó suspender la venta de AISA.
3: La medida cautelar fue dictada por un juzgado de La Plata tras una presentación de la Defensoría del Pueblo bonaerense.
2: El fallo cuestiona aspectos del proceso impulsado por el gobierno nacional y advierte sobre posibles riesgos para el acceso al agua potable, las obras de infraestructura y la protección ambiental.
1: Economía.
3: Argentina recibió otra garantía internacional.
2: El BID aprobó 550 millones de dólares que permitirá movilizar financiamiento privado por hasta 1.200 millones y mejorar el acceso a los mercados internacionales de capital.
3: La inflación mayorista de mayo bajó al 2,5%.
2: Registró la mitad del índice de abril que había sido impulsado por la crisis energética global y acumula 14,4% en lo que va del año y 34,5% en los últimos 12 meses.
1: Judiciales.
3: Juicio por la muerte de Diego Maradona. Citaron a declarar a dos acompañantes terapéuticos.
2: Se trata de Alfredo Cotaro y Carlos Alberto Bacchini, dos especialistas que lo visitaron en la Clínica Olivos y en la residencia del barrio Cerrado San Andrés.
3: Pasó a cuarto o intermedio el juicio por la desaparición de Loan Peña en Corrientes.
2: Se dispuso para que la defensa del psicólogo forense Federico Rossi Colombo, imputado en la causa, lea el expediente.
3: La decisión demoró la declaración de los padres del niño de 5 años, José Peña y María Noguera.
1: Internacionales.
2: Estados Unidos e Irán firmaron el acuerdo de manera digital.
3: Lo confirmó el portavoz del Ministerio de Asuntos Exteriores de Teherán, por lo que entra en vigor en forma inmediata con la reapertura del estrecho de Hormuz y el levantamiento del bloqueo naval estadounidense.
2: El memorando de entendimiento se firmará formalmente mañana y dará inicio a un plazo de 60 días para negociar los términos finales del acuerdo.
3: Durante la reunión del G7, Donald Trump aseguró que acordó con Irán para evitar una catástrofe de la economía.
2: El precio del petróleo cae por la firma del acuerdo.
3: El Brent, de referencia internacional, cede un 2% y se sitúa en torno a los $78 por barril, mientras que el WTI estadounidense baja 2,3% hasta los $75.
1: Deportes.
2: Cerró la primera fecha del Mundial.
3: En el grupo K, Portugal empató 1-1 con Congo y Colombia venció por 3-1 a Uzbekistán, mientras que en la zona L, Inglaterra goleó 4-2 a Croacia y Ghana superó 1-0 a Panamá sobre la hora.
2: A las 13 comienza la segunda fecha con el partido entre República Checa y Sudáfrica.
3: A las 16 se enfrentarán Suiza-Bosnia, desde las 19 Canadá recibirá a Qatar y en el último turno México jugará frente a Corea del Sur.
2: La selección argentina vuelve a entrenar hoy por la tarde con vistas al próximo partido frente a Austria el lunes a las 14 y los primeros 15 minutos serán abiertos a la prensa.
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13: Es la hora 11:15.
14: Temperatura 14 grados. Humedad 91%.
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1: Bueno, está Javier Castrilli en línea, ex árbitro de fútbol. Creo que lo tenemos ahí a Javier. Javier, querido, ¿cómo te va? Gran abrazo.
2: ¿Qué tal,
1: profe? ¿Estás ahí?
2: Sí, sí, estoy en Miami.
1: Ah, estás en Miami. ¿Qué fuiste a hacer para una cadena de medios? ¿Por qué estás ahí,
2: Javier? Para fútbol de primera con la dirección de Andrés Cantor.
1: Ah, muy bien.
2: En Miami siempre cubrimos todos los mundiales. Este es el sexto mundial.
1: Mirá,
2: que tengo el orgullo de compartir con él.
1: Bien.
2: Y un equipo de compañero, tengo al Burru, a Burruchaga, a Valderrama.
1: A Valderrama, uy, mi ídolo, sí. Valderrama, mandale un beso, por favor.
2: Mauro Silva.
1: A mí me decían Valderrama de chiquito. ¿Tenemos? Por los rulos.
3: No,
1: mandale un beso a Valderrama.
3: No, por cómo jugabas.
1: No, era un burro, pero mandale un beso a Valderrama. ¿Quién más? ¿Burru, Valderrama y quién más? ¿Mauro Silva?
2: Y dos campeones mundiales, Mauro Silva y el pibe Valderrama.
1: Mauro Silva, sí. Gran número 5 de Brasil.
2: Y Burruchaga.
1: Bueno, Burru ni hablar.
2: Y el pibe, y después estaba Giovanni Savarese. Alex Aguinaga, que me tocó.
1: Aguinaga, el ecuatoriano, Aguinaga el rubio.
2: El ecuatoriano también, sí. Es el tercer mundial que está con nosotros.
1: Buen jugador, Aguinaga. Sí, mirá vos. Bueno, ¿y cómo lo viste, Javier? Sí. ¿Cómo viste la selección? No te pregunto por Messi porque es inexplicable.
2: Mira, yo voy a retomar con lo que acaban de decir, ¿no? Que hablaban del padre, ¿no? Yo digo, el padre del arquero,
1: Zidane.
2: El padre. Nada menos que Zidane. Zidane, cuando le hacen la pregunta sobre Messi y de esa jugada que generó tanto revuelo, que dicho sea de paso me llama la atención, la virulencia y la voracidad por encontrar el detalle para que Messi sea expulsado, ¿no?
1: Sí.
2: Y sindicar de que Argentina está siendo beneficiada, como lo fue en Qatar, ¿no?
1: Empezamos,
2: me llama la atención,
1: ¿no?
2: La explosión en las redes, buscando, ¿no? A ver, bueno, él terminó, el propio Zinedine Zidane, diciendo, para él fue natural el Messi, con su reacción y su arrojar la pierna izquierda, puso el manifiesto que no tuvo ninguna intención de lastimar, mucho menos de actuar con violencia, y simplemente producto de la acción del juego lo pisa, obviamente, eso es indiscutible. Para mí hay una especie de imprudencia, una articulación de sus movimientos, pero en la no violencia, la acción.
1: Sí, se nos va un poquito.
2: Nada, no poner en riesgo la integridad física para el mismo.
1: Bueno, se nos va, lo volvemos a llamar a Javier, pero llamalo por línea, porque yo creo que el problema, no sé si es WhatsApp o qué. Ahí lo recuperamos a Javier. ¿Estás ahí, Javier?
2: Sí, estoy
1: ahí, está
2: acá.
1: Ahora
2: coincido,
1: sí.
2: Totalmente con Daniel, coincido totalmente, sí, para mí es imprudencia y alcanzaba con una amarilla. Marciniak lo vio tan natural,
1: sí.
2: Y de frente, tan natural, que ni siquiera amarilla le sacó, cobró la falta nada más.
1: Sí.
2: Para mí él se equivoca en eso de la apreciación de la no amarilla, y también 3 minutos después también existió una falta desde atrás de un argelino que mereció otra tarjeta amarilla, pero son las dos disidencias que yo tuve en un partido tranquilo, donde no hubo mala intención, porque aparte te digo otra cosa más, esa acción estaba totalmente fuera de contexto, y para mí es la torpeza típica del que no sabe marcar.
1: Sí, típico de Messi. Sí, se pasó de rosca. Decime una cosa, Javier, más allá de esa jugada, ¿ves a la selección candidata para vos? Porque digo, Francia arrancó bien, Mbappé bien, Haaland bien, Noruega, Messi arrancó rompiéndola. ¿Cómo lo ves a la selección?
2: Mira, yo estoy contento porque la vi sólida y la vi con el estilo, con el mismo estilo con que terminó el Mundial de Qatar. Es decir, en ese lugar yo estoy contento. A mí un poco me pareció un rival bastante flojo como para no hacerse demasiadas ilusiones. Argentina va a tener situaciones muchísimo más difíciles, ¿no? Pero para empezar, el Mundial no es menor lo que pasó ayer. ¿Por qué? Porque, bueno, a España le pasó lo mismo, es decir, le costó lo mismo que a Brasil, lo mismo que Uruguay. No le encontraron la vuelta Argentina, recordemos, en Qatar terminó en su partido de debut perdiendo 2-1 con Arabia. Es decir, el partido primero es muy importante. Yo creo que se empezó con el pie derecho, pero yo creo que no hay que bajar la guardia. Argentina sigue siendo candidata. Y aparte teniendo a Messi. Así es, el partido para mí lo gana Messi.
1: Sí,
2: fue fundamental.
3: Claramente. Sí, Javier, recién veía una infracción parecida a las que acá en el fútbol argentino sacan tarjeta roja de Bernardo Silva. Después lo sacó en el entretiempo el técnico, pensando que lo podían llegar a expulsar porque solo le pusieron tarjeta amarilla. Quería preguntarte cómo ves el tema de la pausa de hidratación.
1: Insoportable.
3: ¿No? Te digo, cuando los equipos están atacando, bueno, por ahí te viene la pausa y después esto te quita ritmo. Si se puede implementar en el fútbol argentino, yo espero que no.
2: Yo no encuentro una persona que, te juro, no encuentro una persona que esté de acuerdo. que esté de acuerdo con los tres minutos.
1: Los que pone la publicidad, Javier.
4: Es un tema comercial, seguro.
2: Claro. Pero sí, claro, pero desnaturaliza todo. El otro día Uruguay, en su mejor momento, iba perdiendo 1-0, estaba buscando el empate, que afortunadamente lo consiguió. Pero lo cortaron por la mitad.
1: Claro.
2: Digo, y aparte para el propio espectáculo de que, no, como nosotros, viste, somos pueblo futbolero, que nacimos con el fútbol, te quita el encanto, viste. Es decir, pareciera como que cuando vos estás por descubrir al asesino te cortan la película.
1: Pero además es largo y acá se están yendo al corte. En todo caso, dame, como hacen en el fútbol argentino,
5: la sudamericana.
1: En la sudamericana, que escuchás al técnico hablando, como hacen en la NBA, ¿no? Quédate, no te vayas al corte.
3: Claro.
2: Sí, pero hay lugares donde no se justifica, lugares donde el estadio es techado, que se tiene 20, 22 grados por el aire acondicionado, es decir, no se justifica para nada. Y tres minutos, eso es otra de las cosas.
1: Eterno.
2: Porque vos me decís, obvio, si hace 30 grados, ¿cómo no vas a pensar que tenés que darle agua? Sí, por supuesto, se me van los pies para darles agua, pero no tres minutos, ¿viste?
5: No, son cuatro tiempos.
2: Se enfría a los jugadores.
3: Johnny, Javier, sí, vos sabés,
2: el partido de la concentración natural, viste, no es fácil lograr una concentración extrema. Cuando vos lo cortás tres minutos, se baja a velocidad cero al jugador y se le va la concentración.
3: Bueno, Seferín. Entonces
2: eso es importante.
3: Seferín, el presidente de la UEFA, ya avisó que la Champions no va a haber pausa para rehidratación.
1: Sí, claro.
3: Se dieron lo avisó.
1: Se dieron cuenta.
3: Ya lo avisó. Esto es una cuestión de la FIFA.
2: Yo espero que acá los cráneos que tenemos acá, principalmente en Sudamérica, sí, no cometan ese despropósito.
3: Bueno, está agrandado, Chiqui,
1: ¿Cómo lo viste a Chiqui, Javier, ahí con la pelota de Messi, con el hat-trick?
2: Bueno, por lo menos lo usan de pelotero, qué sé yo. Me parece bien, qué sé yo, que le sirva a Messi, claro, que le lleve, por lo menos que le lleve la pelota, me parece un acto
1: de generosidad. Lo usan de pelotero, ¿no?
2: Claro. Sí, a ver, pero por sobre todas las cosas está Argentina y está lo que uno siente, y más allá de lo que uno siente, reitero esto de la objetividad y la neutralidad. Que si uno hace todo lo posible para desprenderse de la hinchidad o del amor por la patria, pero en el fútbol no tiene nada que ver esto y uno tiene que ser objetivo. Y hay situaciones en las que, como le tocó transitar ese camino a Messi, mañana se equivoca y yo soy el primero en decirlo.
1: Total. Bueno, te despedimos, pero te hace la última Wolman y ya te largamos.
5: No, Javier. Cortito, Javier, más allá del cooling break, ¿qué te parecen los nuevos cambios de las reglas? ¿Te parece que está más dinámico el fútbol o sigue igual?
2: Positivo. Yo digo una cosa, digo la otra. Muy positivo, con algunos contraluces. ¿Por qué? Porque obviamente vimos algunas equivocaciones, algún exabrupto. Por ejemplo, se empezó todo el torneo. No, fíjate qué cosa loca, ¿no? Sampaio empieza el torneo. México juega en el Azteca y van 0-0, faltan, son 5 minutos, 0-0. Y le empieza a contar los laterales a México.
1: Sí.
2: ¿Pero de dónde se cae el de Maduro? ¿De que cómo va a ser tiempo México si está jugando en el Azteca?
1: Claro,
2: son cosas que después se fueron corrigiendo.
1: Se pierde el sentido común.
2: Más experiencia.
1: Claro,
2: vos lo ves a Lirese Fagani, lo ves a Marciniak, lo veremos a Terpen ahora en Inglaterra. Son árbitros de jerarquía con otros quilates. y que se toman su tiempo, y obviamente que saben del idioma del fútbol, y obviamente no son estos muñequitos, viste, que parecen a cuerda, que quieren hacer todo lo que le dicen los instructores, y son robots, autómatas, que te rompen el espíritu de lo que tiene que ser el arbitraje también.
1: Qué árbitro, qué hombre, Castrilli. Javier, te mandamos un abrazo enorme, gracias, como siempre.
2: Otro para ustedes. Chao, amigo. Un fuerte abrazo para todo el plantel. Un abrazo.
1: Javier Castrilli, para mí el mejor árbitro de la historia del fútbol argentino. ¿Estás escuchando?

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2: La justicia avaló el cambio de domicilio de la AFA a la provincia de Buenos Aires.
3: La Cámara Civil dio por cancelada la inscripción de la entidad rectora del fútbol en el registro público a cargo de la Inspección General de Justicia.
2: Declaró además la nulidad de la designación de veedores y consideró que los controles están ahora a cargo de la Dirección de Personas Jurídicas bonaerense tras el cambio de sede social de Apilar.
3: La ciudad prohibirá el vapeo en los lugares cerrados.
2: La legislatura tratará hoy un proyecto para regular la comercialización y el uso de los productos derivados del tabaco.
3: La iniciativa que impulsa Graciela Ocaña establece que no se podrá usar cigarrillos electrónicos en edificios públicos, transporte y restaurantes o bares.
2: Procesaron al argentino detenido en Brasil por racismo y podría recibir una condena de más de 4 años de prisión.
3: Se trata de Eduardo Ignacio Murias, un arquitecto de 63 años, oriundo de Santiago del Estero, acusado de fotografiar a un niño sin permiso y de compartir comentarios discriminatorios contra él en un chat.
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16: Es la hora 11:40.
17: Temperatura 15 grados. Humedad 87%.
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1: El Ejecutivo Nacional presentó un proyecto de ley conocido como de inviolabilidad de la propiedad privada. Este proyecto de ley está dando que hablar bastante por la cantidad de leyes vigentes que toca, ¿no? Que altera, que modifica. Y la Iglesia Católica publicó una carta abierta dirigida a los legisladores nacionales. Y esa carta abierta lleva el título de La Tierra, dos puntos, Madre, Hermana y Bien Común, en donde manifiestan la profunda preocupación respecto a este proyecto de ley del Poder Ejecutivo Nacional. Estamos en comunicación telefónica con Monseñor Luis Escocina, quien es presidente de la Comisión de la Pastoral Aborigen, que pertenece a la Conferencia Episcopal Argentina. Monseñor Luis Escocina, ¿qué tal? ¿Cómo le va?
2: Un gusto poder compartir con ustedes, con toda la audiencia, este momento tan especial que vivimos en nuestra patria, con este tipo de legislaciones que nos preocupan y mucho, ¿no?
1: ¿Qué los llevó, qué los impulsó justamente para publicar esta carta abierta que la firman la Comisión Episcopal de Pastoral Aborigen, bueno, usted es el presidente, el área de Ecología Integral de la Comisión Episcopal de Pastoral Social y Cáritas Nacional? ¿Qué los motivó a publicar realmente? Vamos a dar lectura luego que terminemos la comunicación con usted, porque todo lo que expresan en la carta realmente está muy bien dicho y de una manera de fácil comprensión, digamos, para aquel que aún no tenga conocimiento de lo que está ocurriendo respecto a este proyecto de ley. ¿Qué fue lo que los motivó a publicar esta carta, Monseñor?
2: Bueno, ante todo la preocupación de tantas comunidades, particularmente yo puedo hablar de las comunidades originarias, ¿no es cierto?, que se ven amenazadas en su territorio, la preocupación también que hay por un proceso bastante fuerte de que la industria extractivista, vamos a utilizar un término más preciso, es decir, esta industria extractivista que cree que puede utilizar de que todas las riquezas de la tierra puedan convertirse en un mero recurso. Nosotros desde la mirada de fe tenemos una visión de que los bienes son creados por Dios, que la creación es nuestra hermana que nos sostiene y nos cobija, como diría San Francisco de Asís, y que la tierra es un bien para todos, ¿no? De ahí nace un principio fundamental de la doctrina social de la Iglesia, que no es nuevo, esto es ya desde León XIII, ¿no es cierto?, hace más de 100 años, cuando se inicia con la doctrina social de la Iglesia, que se habla de que la destinación universal de los bienes es un principio que nos dice que Dios ha creado para que toda la humanidad, para que toda la familia humana pueda gozar de esos bienes. Después, en el desarrollo, sobre todo de la modernidad y particularmente con la llegada del capitalismo, aparece este concepto de la propiedad privada como un bien absoluto. La Iglesia, en toda su doctrina, desde Juan Pablo II, y continuando con

0: y unos pocos hoy son grandes empresas y grandes corporaciones, muchas de ellas son ligadas al mundo de lo informático, de hecho ya hay empresas y grandes, los que tienen hoy el gran poder son otras empresas, estas corporaciones, que son las que acumulan gran poder económico, ¿no? Que es desproporcionado a la realidad que viven las comunidades y los pueblos, ¿no?
1: Esta carta abierta, además de ser publicada, se encuentra, por ejemplo, en la página oficial de la Conferencia Episcopal Argentina. Fue enviada a los, porque está dirigida a los legisladores nacionales, pero además de publicarla en las distintas vías de comunicación de la Conferencia Episcopal Argentina, de la Pastoral Aborigen, de la Pastoral Social, de Cáritas Argentina, de Cáritas Nacional, fue enviada también a cada uno de los legisladores nacionales, monseñor. ¿Fue comunicado esto a diputados y senadores nacionales, que son los que precisamente tienen que tratar este proyecto de ley enviado por el Ejecutivo Nacional?
0: Mira, no te puedo decir con precisión a quiénes, pero sí se han hecho gestiones a través, sobre todo, de la Cámara de Senadores de la Nación, porque el proyecto se inicia por ahí. Pero sí, obviamente, ese es el sentido que tiene esta carta. Además, creo que es suficientemente la publicación, sobre todo porque ya lo han recogido los medios nacionales, tanto Perfil como Clarín, han hecho la recepción de esto, y bueno, ya está publicado.
1: Ya es público.
0: A ver, ¿cuál es la cuestión? Tampoco es una presión sobre cada uno de los legisladores, sino es una carta que ayuda a tener un discernimiento de las implicancias que tiene de determinada legislación, y también una invitación a revisar el actual modelo de desarrollo, que es en definitiva lo más preocupante, porque cada una de las leyes de alguna manera van consolidando un tipo de modelo o una propuesta de desarrollo, porque eso es lo que hay que entender, que lo que el Papa León manifiesta muy claramente en la última encíclica, Magnifica Humanitas, que de lo que se trata es de que el desarrollo humano hay que poner en el centro las personas y no la acumulación de los bienes, textualmente dice el texto. Entender que hay un desarrollo que es posible, que tiene que ver con un modo de prescindir de la humanidad. Y entonces se está construyendo una sociedad, un modo de economía, que bueno, no responde al bien común, ¿no? Al bien de toda la familia humana. Ese es un principio así muy muy fundamental, pero muy básico. Lo que tenemos que discutir, creo, a nivel todos los actores, ¿no es cierto? Este es el modelo de desarrollo económico que queremos. Que nosotros en la visión de la Iglesia hablamos de que lo único que es posible es un desarrollo humano integral. Integral significa los distintos aspectos de la vida de las personas, ¿no? No solo el económico, porque estamos en una crisis económica. Porque en definitiva esta crisis económica es producto también de un modo de distribución de los bienes y de creación de los bienes que no está respondiendo a las necesidades de toda la comunidad, ¿no?
1: Muchísimas gracias, monseñor Luis Escocina, y tienen el micrófono absolutamente disponible para dar a conocer todo lo que ustedes estimen pertinente y poder dialogar, como dice el nombre del programa, de estos temas que son verdaderamente preocupantes, pero que

0: no forman parte mayoritariamente de la agenda periodística de los grandes medios de comunicación de alcance nacional.
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19: Es la hora 12:10. Temperatura 15 grados. Humedad 87%.
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0: Temperatura 15 grados. Humedad 87%.
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3: El saludo cordial, ameno, sincero y siempre llegando a todos y cada uno de aquellos deseosos de encontrar esa solución, esa respuesta positiva, como siempre brindamos a través de este programa. El brindarle una orientación, el brindarle un consejo a cada una de aquellas dificultades es lo que permite el poder empezar a mejorar cada una de aquellas situaciones por las cuales podemos estar viviendo y donde es fundamental, mis queridos amigos, el tomar conciencia que el golpear puertas no es de aquellas personas incapaces o de aquellos débiles o de aquellos que no pueden lograrlo. Lo contrario, es de aquellas personas capaces de ver que hay algo que impide el poder progresar, el poder mejorar, el poder tener la paz, la felicidad, el progreso, el bienestar en el hogar, en la familia.
4: Efectivamente, Juan, y por eso la gente no se hace esperar. Participa, busca asesoría, envía sus mensajes, envía WhatsApp. Buscan la manera adecuada, la manera acertada para poder encontrar esa orientación. Vamos a dar respuesta a este mensaje que envía María. Dice: maestros, tengo muchos problemas, quiero saber qué está pasando con mi pareja, él se ha alejado mucho de mí. Mi fecha de nacimiento, el 21 de octubre del 80, él se llama Juan, fecha de nacimiento, el 17 del 11 del 87.
3: A ver, mi querida amiga María, lo que se viene manifestando en usted y en Juan es producto de terceras personas que están influyendo, no solamente sentimental y afectivamente, sino que lamentablemente esto está generando inconvenientes y dificultades en cuestión de progreso e incluso se manifiestan inconvenientes hasta en el estado de salud. Esto deben de tratarlo, mujer. Todavía están a tiempo, no veo malos sentimientos ni malas intenciones de parte de Juan con respecto a la relación, pero lógicamente que el distanciamiento y el alejamiento que están teniendo es a causa y consecuencia de ese perjuicio. Trátenlo, véanlo, consúltenlo y le puedo asegurar que esto será cosa del pasado, María. También, Luis, tenemos más mensajes, personas que siguen participando de nuestro programa. Tal es el caso de Elena, con fecha de nacimiento el 19 de noviembre del año 71. Quiero saber si me pueden ayudar, mi negocio no progresa. Empecé muy bien hace 7 meses y de un momento a otro empecé a desmejorar. Hasta mi salud se ve perjudicada.
4: Mi estimada amiga Elena, primero que todo debe entender que en el tema rubro de su negocio, usted bajó la calidad del servicio que estaba brindando. Eso a conciencia usted lo sabe y esa es la causa por la cual su negocio ha desmejorado. Es importante que vuelva a retomar el tema de la calidad de servicio y va a ver que usted vuelve a recuperar las ventas y por supuesto el negocio vuelve a ser el que era. Con el tema de su salud, pues allí sí hay un descuido de parte suya. Necesita realizar estudios, análisis clínicos, médicos, necesita de un descanso. Usted es una persona que trabaja muchísimo, se esfuerza demasiado, se sobreexige demasiado y esto está haciendo que su salud le esté pasando factura. Mi querida amiga, busque la orientación profesional del médico para que le brinde la ayuda que necesita respecto a su salud. Y si desea una orientación más de cerca de los profesionales de la Congregación Universal del Pensamiento, no dude en visitarnos en cualquiera de nuestros centros de atención y consulta. Gracias, Elena, por participar de nuestro programa.
3: Son muchos los casos de personas que, al igual que Elena, que Pablo, que Carlos y de la sinfín de personas que nos escriben a diario, necesitan de una ayuda y una orientación a tiempo. Pero ese a tiempo depende de cada uno de ustedes, de cuando envían ese mensaje, ese WhatsApp o se comunican a nuestra línea de teléfono celular. Así es de que recuerden, mis queridos amigos, pueden comunicarse en cualquier momento para pedir esa ayuda y esa orientación.
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3: Vamos con la oración de la percepción y ya regresamos con más de este programa.
6: La percepción sagrada del Espíritu sobre el Verbo. Señor, ayúdame a decir la verdad delante de los fuertes y no mentir para ganarme el aplauso de los débiles. Señor, ayúdame siempre a ver la otra cara de la medalla y no me dejes inculpar de traición a los demás por no pensar igual que yo. Señor, enséñame a querer a la gente como tú lo has hecho y no juzgar a los demás como los deberán. Señor, recuérdame que el fracaso es la experiencia que precede al triunfo y no me dejes caer en el orgullo ni en la desesperación. Señor, enseña tu signo de grandeza y que la venganza es una señal de bajeza. Si me quitas el éxito, déjame la fuerza para aprender del mismo. Señor, si yo ofendiera a la gente, dame valor para disculparme. Y si la gente me ofende, dame valor para eximirme.

Continúan participando en nuestro programa y en esta ocasión lo hace Delfina, con fecha de nacimiento el 8 de enero del 76. Tengo muchos problemas, no puedo conseguir trabajo, mi esposo me abandonó y todo me sale mal en la vida. Yo quiero saber qué está pasando conmigo porque he intentado otras relaciones y tampoco me sirven. Por favor, ¿me pueden ayudar? Gracias. Delfina, se están generando situaciones por terceras personas que influyen negativamente y que han estado perjudicando la situación suya y de la familia. De allí que lamentablemente la relación de pareja se ha cortado y el estado de negatividad que esto genera, pues lógicamente está generando consecuencias en cuestión de progreso, de trabajo e incluso se van a estar dando situaciones hacia el estado de salud. Fíjese, Luis, que muchos casos de personas que lamentablemente son víctimas de un daño, de una brujería, empiezan a generar inconvenientes en el estado de salud por el tiempo que esto lleva, a raíz de que el perjuicio y el daño lo que genera en ustedes es un estado de debilidad, el cual permite que esta situación se empiece a manifestar. De allí que hay casos de personas que médicamente no encuentran qué es lo que sucede, qué es lo que pasa, pero están mal, siguen mal y pasan mal. Es fundamental tratar esta situación para evitar de que no termine con consecuencias peores en su situación. Gracias, mi querida amiga Delfina, por el mensaje que nos ha enviado. Tenemos más mensajes, hay más casos de personas que se comunican a nuestra línea de teléfono celular y dice de la siguiente manera: Oscar, el 22 de octubre del año 60, viviendo un trabajo grande de brujería o maldición hace años, lado derecho de mi cara hasta la cabeza y todo el cuerpo. Como poco y duermo poco y mal, solo deseo estar muerto. A ver, Oscar, en el caso suyo, en efecto, se manifiestan manipulaciones de trabajos oscuros, daños y, como usted mismo le dice, brujerías que han afectado su salud, perjudican en efecto absolutamente todo.

0: todo. Debe darle gracias a Dios que hoy todavía está a tiempo de buscar una ayuda. Le invito para que se acerque personalmente a cualquiera de nuestros centros de atención y consulta para brindarle la ayuda que usted realmente necesita. Porque le recuerdo que tristemente hay muchísimas personas que dicen curar, que dicen sanar y lamentablemente hacen lo que pueden. No tienen la honestidad de decirle yo voy a hacer lo que pueda y en realidad no hacen lo que deben. Algunos le brindarán un alivio, pero haga de cuenta que es como ponerle pañitos de agua fría a un niño cuando tiene fiebre. Ves un cambio, ves una mejoría, pero tiende a ser temporal. Yo lo invito, mi estimado amigo, a que usted pueda encontrarle solución definitiva a este problema que está aquejando su salud y en poco tiempo va a saltar y brincar de alegría. Gracias por participar de nuestro programa.
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0: Les recuerdo, estimados amigos, que ustedes también pueden ser partícipes de nuestro programa, vía mensaje de texto, vía WhatsApp o realizando un llamado telefónico a nuestro número de teléfono celular. 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Recuerden, mis queridos amigos, si no han escuchado la respuesta de su mensaje a través del programa, estén pendientes que durante el día estaremos respondiendo sus mensajes como lo merecen. De esta manera, mis amigos, quedan ustedes cordialmente invitados para que nos escriban o nos visiten personalmente en cualquiera de nuestros centros de atención y consulta. Hemos llegado a la parte final de esta pequeña disertación. Quedan ustedes en la compañía de Dios Todopoderoso y hasta un próximo programa, si el Señor quiere y lo permite.
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4: En el nombre del Padre, del Hijo, del Espíritu Santo. Amén. Señor Jesucristo, hoy me acerco a ti con el corazón abierto para agradecerte por el regalo de la vida. Gracias por el aire que respiro y por cada latido que me permite seguir adelante. Toma mis preocupaciones y cámbialas por paz. Toma mis miedos y llénalos de confianza en ti. Dios, enséñame a caminar con fe, aun cuando el camino parezca oscuro, y a confiar en que tu luz siempre será mi guía. Gracias por amarme sin condiciones, por escuchar mis oraciones, incluso las que no sé expresar. Te entrego mi presente, mi futuro y todo lo que soy, porque sé que en tus manos todo se convierte en bendición. Amén, Señor Jesús. Hermanos y hermanas del alma, es un orgullo y un placer para mí muy grande compartir con cada uno de ustedes, llegando a través de esta prestigiosa radio, ahí a la ciudad de Curuzucuatía, y como no también a todas las partes aledañas y zonas rurales. Este humilde servidor, el maestro Josué, en compañía de la vidente Sara, desde ya, invitándoles a que puedan ser partícipes de este programa, que diariamente, ya hace más de 4 años, hemos demostrado con hechos reales, con profesionalismo y también con responsabilidad, de que hemos llegado para curar, para sacar adelante a cada uno de ustedes que hoy lamentablemente están pasando por esos días de mala suerte. Cuántas mujeres, cuántos hombres, por más de que han tenido su negocio, han tenido que cerrar, por más de que tienen su dinero, sienten que se les va como agua entre las manos, sienten que dar un paso para adelante, pero retroceden tres, que hay barreras, que hay obstáculos. Lo que ustedes no saben, querida audiencia, es que así, de esta mala suerte, es porque hay envidia, es porque hay energía negativa, es porque hay maldad alrededor. Muchas veces caras vemos, corazones no sabemos. Muchas veces se comparte con personas equivocadas que por delante nos dan un abrazo, una sonrisa, pero a la espalda nos desean lo peor, nos desean que nos pasen cosas negativas. Y muchas veces hasta nos curan con brujería, con maldad, con rituales de magia negra, para vernos como hoy muchos de ustedes lo están pasando, con mala suerte, con dificultades de salud, con problemas en su cuerpo, que por más de que ya han ido a un doctor, que han hecho muy bien, por más de que le han realizado diferentes estudios, análisis, placas, le sale que se encuentra todo bien en la medicina. Esto, querida audiencia, les digo algo. Cuando nos curan a través de fenómenos paranormales y sobrenaturales, no entra al campo de la medicina. De lo contrario, como siempre lo aclaro, lo respetaría absolutamente. Por eso es que nosotros, como guías espirituales y videntes, tenemos el don, la sabiduría y el conocimiento para combatir, para curar cualquier tipo de hechicería, de brujería y maldad que hacen en contra de una persona, porque hemos llegado para hacer el bien sin mirar a quién. Así que ya pueden contar esa ayuda, esa solución, esa dificultad a ese problema. 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Antes de empezar a darle respuesta a mensajes, quiero compartir con toda la audiencia un testimonio de un hombre que hemos ayudado. Y bueno, querida audiencia, quiero que ustedes escuchen, analicen y hagan sus propias conclusiones.
5: Yo cuando vine acá me encontraba mal, que nunca he tenido en mi vida lo que me ha pasado eso. Y vine acá y atendió el hermanito José y la hermanita Sara, y desde ahí empecé a mejorarme.
1: Bueno, hermano, cuéntenos la parte de su pie, ¿cómo estaba cuando nos visitó?
5: Estaba feísimo, que yo mismo me veía que estaba feo y me sentía que no podía vivir así. Entonces yo me dirigí acá al hermanito José y a la hermanita Sara y me siguieron curando y seguí progresando. Y ahora me siento bien, gracias a Dios, doy gracias al hermanito José y a la hermanita Sara y principalmente a mi Dios, que le doy gracias.
1: Bueno, hermano, ¿y usted qué le aconseja a todas las personas que en este momento nos escuchan en el otro lado del dial, a todas las personas que se encuentran sufriendo, que se encuentran quizás pasando el mismo caso suyo? ¿Usted qué les aconseja a esas personas?
5: Y yo le aconsejo que se arrimen acá, que no tengan duda que el hermanito José lo va a mejorar con la hermanita Sara, que no es cosa que se habla, que no es así, es así. Así que yo le aconsejo que vengan acá, que van a tener mejoría.
1: Dios le bendiga, hermano.
5: Gracias, hermanito. Gracias a usted y a la Sara y a Dios, principalmente.
2: Estas palabras me dan tanta felicidad, primero que todo, alegría, porque se trata de eso, de hacer el bien sin mirar a quién, de curar con hechos reales, y me llena mucho de orgullo. Ahora sí, querida audiencia, quiero empezar a darle respuesta a mensajes de las personas que se comunican al 3777-40-2383. Este mensaje que me dicen: hola, señor Josué, le escucho todos los días, vivo acá en Perugorría. Estoy haciendo lo posible para visitarle porque necesito que usted me pueda curar. Yo tengo 39 años, me separé del padre de mis hijos hace más de 4 años y desde ahí no tengo suerte en el amor. Siempre que empiezo a tener una relación con algún hombre es como que se alejan. Yo me siento muy bajoneada, siento que los hombres me están usando. Por favor, don Josué, ayúdenme. Me siento muy triste, quiero que usted me cure para poder encontrar el amor. Desde ya, gracias, don Josué, y guárdeme un turno porque haré lo posible en visitarle. Estimada oyente, querida hermana de ahí de la zona de Perugorría, gracias a usted primero que todo por confiar en nosotros, por escucharnos, por enviar su mensaje. A través de su fecha de nacimiento, de su nombre, me doy de cuenta de que lastimosamente a usted la curaron desde hace un tiempo atrás, desde hace más de 4 años, y fue una mujer que le pagó a una macumbera para hacer la vida imposible a usted, querida hermana. Esa mujer, el cual usted en algún momento tuvo un lío, tuvo una discusión, ella quedó llena de venganza, de odio en su contra, que con solo llevar una foto suya donde una macumbera le empezó a hacer ese ritual de magia negra para verla a usted así. Por eso fue que su hogar se destruyó, se separó el padre de sus hijos después de que estaban tan bien. Como si fuera poco, esta brujería sigue haciéndole efecto en su energía, por eso es que le está yendo mal en sus relaciones sentimentales. Es importante hacer una cura, una liberación. Yo sé que está un poco retirado, pero Gorría, de ahí de la zona de Curuzucuatía, pero todo esfuerzo tiene una recompensa. Y qué más que pueda estar bien, que pueda ser feliz, que pueda encontrar un buen hombre. Y a muchas personas que también nos escuchan de Perú Gorría, sale colectivo, sale algo, así que el querer es poder. Querida hermana, le esperamos el día sábado 20 de junio en Curuzucuatía, en el Hotel Continental, calle Caguazú 841. Ahí la maestra Sara de Muquera Mujer se encargará de hacer su liberación, su cura, para que haya más confianza. Al igual manera, ella tiene el mismo conocimiento, la misma sabiduría, el mismo poder. Estimada audiencia, hemos llegado a la parte final de este programa en el día de hoy. 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Recuerden que el querer es poder y que para Dios y para el que tiene fe no hay nada imposible. Hermanas y hermanos, me despido diciéndoles gracias y que Dios les bendiga.
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11: Es la hora 12, 44 minutos.
12: Temperatura 15 grados. Humedad 87%.
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14: ¿Qué tal, queridos y recordados amigos de la sintonía? ¿Cómo están cada uno de ustedes? Bienvenidos a este su hermoso programa de conocimiento y de sabiduría de los licenciados de la nueva era. Acá estamos para guiarle, acá estamos para ayudarle a que usted salga adelante en esas angustias, esas desesperadas y esos problemas que vienen teniendo usted. En el amor, en los juegos de azar, a veces nos sentimos cansados, desesperados, que las cosas no nos salen nada bien. Creemos que es algo que nos viene pasando, pero ¿será que es algún daño? ¿No piensa usted que por algo le está frenando su suerte hace tanto tiempo que quiere lograr sus sueños, sus ideales y no lo logra? Es importante que usted sepa que aquí, en esta hermosa ciudad, vienen personas que le van a ayudar a cambiar su vida para el bien. Para que usted cambie su vida positivamente, para que logre sus éxitos, queridos hermanos. Por eso le invitamos, amigos y hermanos de esta hermosa ciudad, para que vengan a una consulta, amigos y hermanos, para que se dejen ayudar, a todos esos amigos que en este momento están sintonizando. 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Sí, tengo precisamente el conocimiento para decirle presente, pasado y futuro. Para decirle si esa persona que tiene a su alrededor realmente le ama. ¿Quién es la persona que le está frenando su salud, su bienestar, su prosperidad? 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Se alejó, pelea, disgustos en su hogar. Ahora está viviendo usted con su marido, eso que no saben por qué están disgustando, no saben por qué está pasando esta mala suerte. 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

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Atención, hombre desesperado. Tengo la solución a su potencia sexual. Quiero que usted venga a una consulta. Hermano, hay una atadura negra y esto es lo que a usted no lo deja adelantar. 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Hermano, usted tiene esa atadura. Hay que cortar esa magia negra, esa atadura que te hicieron para que usted no pueda ser feliz con las mujeres, querido y recordado amigo. 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El día sábado estaré en Sauce, ahí estaré atendiendo sábado 27 en Sauce, hospedaje San Cayetano. Tengo este mensaje, la estoy escuchando por primera vez. Quiero precisamente que me ayude. Resulta que yo cada vez que me enamoro, fracaso. Cada vez que yo quiero salir adelante, siempre hay algo que me frena. No sé qué es lo que está sucediendo con mi suerte, con mi vida. Espero su pronta contestación. Mi querido y recordado hermano, la verdad veo su mensaje, la fecha de nacimiento. Veo que usted es una persona que se para en la lluvia, al frío, a la hora que se sea. Sus patrones le mandan un mensaje y usted está ahí, correspondiendo con su trabajo, correspondiendo con su hogar. Pero veo que hay una persona de su trabajo, un compañero que le tiene mucha envidia a usted y que está haciendo cosas para perjudicarte. Yo quiero invitarte a ti, mi querido hermano. Quiero decirle que por algo Dios hace que usted a esta hora escuche este programa de orientación, de guía y de consejo, que escuche estas palabras de la licenciada Iris, que estamos también guiando, orientando. Atención, La Cruz y zonas allegadas, La Cruz Corrientes y zonas allegadas y alejadas. En La Cruz estaré, hospedaje Porá, viernes 30, despidiendo este mes de junio. Ahí estaré en La Cruz también atendiendo como tarotista. Sí, como guía espiritual, como maestra en las ciencias ocultas, quiero decirle que estaré el día viernes 30 de junio en La Cruz, hospedaje Porá. Ahí estaré leyendo el tarot. Ahí estaré entregando la protección con el número de suerte. ¿Cómo se entrega el número de suerte? Se hace un estudio por la fecha de nacimiento, nombre completo, carta astral y natal, y se lee la palma de su mano con el tarot.
y ahí se le entrega ese numerito para que usted juegue y gane. No me compare con nadie, 5 dedos tenemos en la mano. Venimos a orientarle, venimos a ayudarle a salir adelante, madrecita. Usted que me manda, precisamente doña Victoria, madrecita linda, hágase ver con el especialista en la medicina, porque usted no está tomando sus pastillas de la presión y del azúcar, querida hermana.

0: Entonces, ¿qué pasa? Pasa y sucede que esto es lo que la tiene a usted totalmente mareada, la tiene totalmente mal. Hermana querida, si usted quiere tener la mano de Dios, 20 mil pesitos en la consulta, usted viene a una consulta y le voy a ayudar a salir adelante. Recuerde, Victoria Entre Ríos. Atención, Victoria Entre Ríos, porque estaré en el hospedaje Santo Domingo, miércoles 8 de julio. Ahí estaré atendiendo Concepción del Uruguay, miércoles 24, ahí desde las 8 hasta las 17 horas. Ahí estaremos atendiendo, guiando y orientando. El día jueves, mis queridos hermanos, 25, estaré en Esquina, Parrillada y Cabaña La Suerte, de 9 hasta las 16 horas atendiendo, mis queridos y recordados amigos. Día viernes en Curuzú, ahí estaré en Curuzú de 9 a 18 horas, Residencial Avenida, la licenciada Iris, su tarotista de confianza. Y el día sábado, mis queridos hermanos, 27, estaré en Sauce Hospedaje San Cayetano, guiando y orientando a nuestros queridos hermanos, a toda esta gente linda que está escuchando. La estoy escuchando de Gualeguaychú. Y quiero una consulta con usted porque mi hija ha cambiado mucho como mi esposo. Licenciada, tenemos muchos problemas y no sé qué hacer. La estoy escuchando, por favor. Necesito de sus sabios consejos. Hermana querida, sábado 11 estaré en Gualeguaychú, Casa Encantada. Veo que precisamente su hija está yendo por malos pasos, querida hermana. Veo muchas energías negativas y necesito que usted venga a una consulta, porque esto también veo que hay una persona, usted ya sabe que su esposo está teniendo otra mujer y ella está haciendo daño para poderle ocasionar dificultad en su familia. Quiero que usted venga a una consulta. Me traiga, puede ser unas medias viejitas de su esposo. Me traiga un litrico de agua. Venga, hermana, lista y preparada para sacar ese daño y alejar esa brujería y a esa mujer que se está metiendo en su hogar. 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La estoy escuchando y quiero decirle a la gente: soy Samuel, el hombre que jugó y ganó con los números que usted me dio y la mano de Dios. Gracias, licenciada, porque tenía las puertas cerradas en mi trabajo, tenía muchas deudas, me estaban a punto de sacar de mi alquiler porque no tenía ni qué pagar, cortada la luz, el agua. Hermana, usted me ayudó. Hermana, cuando la visité, la verdad estaba desesperado. Valió la pena visitarla y valió la pena porque hoy quiero decirle a la gente que está escuchando: no solo pagué mi deuda, sino que también puedo mirar un lotecito para hacer mi propia casa. Gracias, licenciada Iris, por ayudarme a salir adelante. Recuerde, queridos hermanos de Gualeguay, estaré viernes 10 en Gualeguay a partir de las 8 hasta, mis queridos hermanos, hasta las 17 horas en hospedaje Doña Isabel. Ahí estaré atendiendo, guiando y orientando a cada uno de mis queridos hermanos. 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
1: Es la hora 13 en punto. Temperatura 15 grados. Humedad 87%.

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10: Es la hora 18.
11: 6 minutos. Temperatura 17 grados. Humedad 76%.
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0: Hola, hola, hola, muy pero muy buenas tardes, una vez más aquí en esta tarde lluviosa en Curuzú, Cuatiá, este día jueves 18 de junio de 2026. Damos la bienvenida a nuestro operador hoy, Agustín Campestrini. Y como siempre, para hacerte compañía hasta la hora 20, Itatí y Perichón en nuestro atardecer guaraní, nuestras historias chamameceras. Hoy es un día muy especial porque hoy nos dedicamos por entero a la historia de Don Tarragorros, ya que mañana, viernes 19 de junio, se cumple un año más de su nacimiento. Nacía en nuestra ciudad el 19 de junio de 1923. Y como siempre, como te digo, te acompañamos desde AM970, LT25 Radio Guaraní de Curuzú, Cuatiá, nuestra FM 107.1 FM Guaraní, y también a través de internet www.lt25.com.ar o a través de las páginas, ¿no? Ahí en Google nos buscás como Radio Guaraní y nos encontrás para escucharnos desde donde te encuentres. Nuestras líneas de comunicación 3774-45-1787 y 3774-42-3536, el teléfono fijo de la emisora. Si querés llamar por ahí, pedir algún tema o querés hablar con quien te habla desde aquí a través de la radio. Gracias por estar a todos ustedes, como siempre, acompañándonos desde hace ya más de 7 años aquí en el aire, llevando nuestro chamamé a sus hogares, haciéndoles compañía. Y en esta tarde de lluvia, está lindo para las tortas fritas, Agustín, ¿no? Unas tortas fritas, unos mates, ¿qué te parece? Capaz de salir a buscar a... Bueno, pero ¿sabes qué tenemos que hacer? Tenemos que hacer ahí un fueguito allá en el fondo y hacemos unas tortas fritas, Estaría buenísimo.
1: Viste que esta tarde los vecinos también por ahí hacen tortas fritas y no queda muy lejos la radio. Pero bueno, vamos a comenzar con nuestro programa aquí contándote más o menos la historia de Don Tarragorros. Tenemos muchísimo para contarte de Don Tarragorros, porque tenemos también en nuestras manos el libro de Gonzalo Pereira, la segunda edición, que me hizo llegar aquí. Vino a visitarme Gonzalo Pereira en la radio una vez, en un momento, no sé cuánto hace la verdad. La segunda edición del Cañonazo, la revolución chamamecera de Ramón Merlo en Pueblo Nuevo. Ha hecho un trabajo Gonzalo Pereira de una investigación impresionante y los ha volcado en este libro, ¿no? Y nosotros vamos a contarte lo que fue el rey del chamamé por aquellos años en la ciudad de Rosario. Y acordeonista, autor y compositor, Don Tarragorros nació el 19 de junio de 1923 en la ciudad de Curuzú, Cuatiá, provincia de Corrientes. Se inició en la música ejecutando armónica, realizando sus primeras presentaciones en su adolescencia junto a su hermano Antonio. Posteriormente inicia estudios de piano a la vez que colabora con la orquesta típica Hernández ejecutando la batería. Él tocaba batería, tocaba flauta, cualquier cosa, nuestro rey del chamamé. A principios de la década de 1940 forma junto al bandoneonista Adolfo Vargas el conjunto Melodías Guaraníes, que integraban amigos de la adolescencia como Edgar Estigarribia, Gorgonio Benítez, Chiquito Insaurralde y Tula Hernández. En esta formación ejecuta indistintamente acordeón, piano y el dos hileras y realiza sus primeras presentaciones en las salas de la época como el Teatro Cervantes y la Sala Lucerna, además de realizar su primera audición en Radio Salto en la República Oriental del Uruguay. Paralelamente editó en su ciudad natal las revistas Brisas Correntinas con contenidos culturales y agenda de actuaciones. Muy, muy, pero adelantado a la época, nuestro Tarragorros, nuestro rey del chamamé. Posteriormente, con este conjunto, viaja por primera vez a Buenos Aires realizando presentaciones en salones de la época, etapa en la que recibe la invitación de Carlos Castellani y Pedro Sánchez para realizar con el trío Tarahui sus primeras grabaciones para el sello Odeón, donde aporta una obra de su autoría como ¿Por qué te fuiste?, grabada en el año 1945. Yo me acuerdo todavía cuando escuchábamos el trío Tarahui ahí en la radio, tenía un final muy, muy especial, ¿no? ¿Se acuerdan ustedes del final de todos los chamamés del trío Tarahui? Radicado en Buenos Aires en busca de un horizonte como músico, colaboró con el conjunto de Mauricio Valenzuela para luego integrarse al conjunto de los Hijos de Corrientes de Emilio Chamorro, con el que registra grabaciones para el sello RCA Víctor. En esta etapa se suma al conjunto de Chamorro su viejo camarada Edgar Estigarribia. En el año 1949 formó su propio conjunto, con el que realiza presentaciones en Buenos Aires y en Rosario. En el año 1954 es contratado en forma exclusiva por el sello Odeón, para el que realiza sus primeros registros en 1954, acompañado de los guitarristas Antonio Nis y Felipe Lugo Fernández. ¡Qué épocas, por Dios! ¡Qué bárbaro! ¡Qué guitarrista Antonio Nis! Y vamos a escuchar dos temas por Don Tarragorros y después vamos a seguir contándoles la historia.

Curuzú Orilla, chamamé de José Salina y Tarragó Ros, el rey del chamamé. Recita Edgar Estigarribia, el poeta del Guarán. Grabado en el mes de julio del año 1971.

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escuchando Atardecer Guaraní. Escuchábamos en primer término el conjunto de Don Tarragorros, Inspiración Correntina, un tema que pertenece a Tarragorros y Felipe Lugo Fernández, y cantaba Oscar Ríos. Luego Curuzú Orilla, de Tarragorros y Gregorio de la Vega, es lo que nos dice aquí. Y nosotros continuamos aquí contándote más de la historia de nuestro rey del chamamé. Mañana se cumplen 103 años de su nacimiento aquí en la ciudad de Curuzú, Cuatiá. Nacía el 19 de junio de 1923. En la segunda mitad de la década del 50 se radicó en la ciudad de Rosario, donde regenteó el Salón Humberto I y el Centro Tradicionalista Tarragorros de Granadero Baigorria, donde el conjunto de Tarragorros se convirtió en un suceso de ventas y de público. Colaboraron con Tarragó en actuaciones y grabaciones a lo largo de los 25 años de vida del conjunto otros celebrados músicos como Isaco Abitbol, Damasio Esquivel, Ángel Guardia, Juancito Tesare, Edgar Estigarribia, Serafín Altamirano, Toti Aguilar, Miguel Casio, Justo Pastor Borda, Rodolfo González, José Brondel, Carlos Olmedo, Chacho Ábrigo, Gregorio de la Vega, Miguel Salazar Fernández, Raúl Albornoz, Atilio Taboada, Oscar Ríos y el acordeonista entrerriano Andrés Cañete, que colaboró en los últimos tiempos como co-director. Y bueno, aquí nos falta también Julio Gutiérrez, ¿no? Durante su trayectoria recibió del sello Odeón 3 discos de oro: El Monumento de Cristal en 1974, La Lira de Plata en 1977, Disco de Platino y el premio El Templo de Oro, siendo el artista chamamecero más galardonado de la historia del género. En materia de registros grabados, Tarragorros realizó 44 registros en formato de 78 revoluciones y 23 discos long play, sin contar recopilaciones ni simples. En el año 1978 grabó también para Odeón el disco Los Grandes del Litoral junto a la señora Ramona Galarza. Tarragorros es uno de los más grandes compositores de la historia del género, dejando para el repertorio litoraleño obras como El Curuzucuateño, Camino del Arenal, Don Telé, Faustino Lescano, El Galpón, Don Gualberto, El Tirauzón, El Prisionero, Granja San Antonio, Madrecita y Curuzucuateño Cosoy Chamigo, entre cerca de 130 obras registradas. Seguimos escuchando más Tarragorros aquí en nuestro Atardecer Guaraní.

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Y los oyentes que se comunican con nosotros nos dice: muy buenas noches, pásenme el tema Cuéntame por Tarragorros. Muchas gracias. Juan Ramón Alfonso, Cuéntame es el título del tema que nos pide nuestro amigo allí. Irene también dice: hola primita de Atardecer Guaraní, te estamos escuchando con lluvia y tomando mate, dedícanos un tema de los románticos. Vamos a buscar después un tema romántico por Tarragorros, porque hay hermosos temas. ¿Por qué te amé?, que canta Gregorio de la Vega, y se lo vamos a dedicar a Irene. Sí, canta Gregorio de la Vega. Es Don Tarragorros. El título del tema es ¿Por qué te amé? Así que bueno, ya estamos dándoles trabajo a nuestro operador. Así que bueno, nosotros continuamos contándote sobre la historia. Ahora vamos al libro El Cañonazo, la Revolución, allí de Chamamecera, de Ramón Merlo, en Pueblo Nuevo. Pero acá en una página tiene la historia del rey del chamamé también, El curuzucuateño Tarragorros fue hacedor de uno de los cuatro estilos que se consideran columnas en el chamamé. Vendió millones de discos, se rodeó de músicos que llevaron su música como legado cuando ya no estaba. Es una figura nacional que aún sigue cautivando a los más jóvenes, quienes tocan sus temas e hacen sus interpretaciones. De sonar rápido, su acordeón apuraba el zapateo, y es tal vez por eso que siempre tuvo aceptación popular. Hizo bailar y le dio alegría a la gente por sobre todas las cosas. El alumbramiento del rey del chamamé sucedió en 1923 en Curuzucuatía, Corrientes. Fue el fruto de una relación entre un comerciante catalán y una mujer criolla de la provincia de Corrientes. Antonio, su hijo, en más de una ocasión manifestó que su padre venía de familia de plata.
es que los Ross tenían una barraca de cuero y eso le había dado ciertos privilegios. A una edad temprana, Tarragó Ross empezó a relacionarse con la música. Se dice que su primer instrumento fue una armónica y a los 11 años un acordeón diatónico. En su adolescencia empieza a involucrarse en conjuntos musicales para después hacer las primeras actuaciones por la zona, aunque estuvo muy identificado con la ciudad. Una vez que se fue a Buenos Aires, tardó 20 años en regresar. En 1943 se instala durante un año en Buenos Aires e integra al trío Taragüí de Pedro Sánchez y lo hace también en los conjuntos de otros grandes del chamamé. Y desde 1945 y por 3 años reemplaza a Tránsito Coco Marola en el conjunto de Emilio Chamorro, hasta que tras el nacimiento de su hijo Antonio Tarragó Ross en 1947 se radicó en Rosario. Durante 3 décadas sería uno de los protagonistas del paulatino pero firme proceso de desarrollo de la música correntina en la ciudad y formaría sus primeros conjuntos para actuar en un legendario local del género, La Ranchada de Emilio Chamorro o en el Centro Correntino. Y tenemos muchísimo para leer aquí en este libro, El Cañonazo, de nuestro amigo Gonzalo Pereira, que hizo un trabajo espectacular y que nos cedía, ¿no?, muy gentilmente para tener material aquí para contarles a ustedes en nuestro Atardecer Guaraní. Pero vamos a escuchar ahora, Tarragó Ross, los temas que nos pedían los oyentes. Nos pedía Cuéntame, este tema que nos pedía Juan Ramón Alfonso, y Por qué te amé, que se lo dedicamos muy especialmente a Irene y Omar, que quieren escuchar un tema romántico. Adelante.

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1: Escuchábamos a Don Tarragó Rossi y los temas que nos pedían los oyentes. Cuéntame, para nuestro amigo Juan Ramón Alfonso, y un romántico, ¿Por qué te amé?, allí cantado por Gregorio de la Vega para Irene y Omar. Desde aquí nosotros estamos rindiéndole homenaje a nuestro rey del chamamé, ya que mañana, 19 de junio, se cumple un año más de su nacimiento, y lo que menos podemos hacer es recordarlo, ¿no?, aquí en nuestro programa Atardecer Guaraní. Y saludamos a Toto Alegre allí en Mocoretá, Corrientes, que nos pedía mensaje de campo y cielo, por Don Tarragó Ros. Claro que sí, vamos, adelante.

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Y así, mientras cae la lluvia por Curuzucuatiá, estamos escuchando estos trabajos impresionantes del Rey del Chamamé. Escuchábamos anteriormente Mensaje de Campo y Cielo para nuestro amigo Toto Alegre allí en Mocoretá, Corrientes, y quiere saludar a todos los curuzucuateños, con su mensaje allí. Gracias, amigo, gracias por estar. Y por último escuchábamos Cuquita, este tema de Julio Chapo, aquí en nuestro Atardecer Guaraní, el conjunto de Don Tarragorros, que te seguimos contando cuando son las 19:56 minutos. A principios de la década del 50, creó en el barrio Saladillo, donde vivía, el centro tradicionalista Curuzucuatiá. Siempre esto es en la ciudad de Rosario, ¿no? A principios de la década del 50, cuando Don Tarragorros vivía allí, en esa parte de nuestra Argentina, ubicada en calle Martínica y Cortada Manuel Arijón. Hoy este sector ya no se encuentra porque desapareció al avance de la construcción de Avenida de Circunvalación. Acompañaban a Tarragorros en ese entonces Felipe Lugo Fernández, Justo Pastor Borda, Atilio Taboada, Gregorio de la Vega, Serafín Altamirano y Carlos Olmedo. Alternaban en las actuaciones los glosistas Gorgonio Benítez, Oscar Albornoz y Edgar Estigarribia. Durante esos años ya comenzaba a registrar sus composiciones en las discográficas. Con respecto a cierta incomodidad que se generó en el sello Odeón, Ríos recordó: lo que pasa que son cuatro estilos en el género: Montiel, Cocomarola, Tarragoya, Beatball. Cuando le tocaba grabar a Cocomarola, a lo mejor iba Montiel en el acordeón y en el fuelle iba Isaco. Se ayudaban, dice, eran compañeros los cuatro. La discográfica Odeón lo tenía a Tránsito, Isaco, Montiel, y resulta que Tárrago hacía el estilo muy parecido a Montiel cuando arrancó, según la discográfica. En un comienzo de Odeón lo echaban a Tarragó porque tenían a los otros tres y él tocando parecido como Ernesto no iba a andar. Bueno, esas son las historias que pasaban, ¿no?, en aquellas épocas. Pese a esa afirmación con respecto a los estilos y las discográficas, Tarragorros fichó para Odeón y fue un suceso en la venta de discos. Realmente batió récord que solo eran comparables con los de figuras internacionales. El primer álbum, que contiene los temas Don Gualberto y El Toro, fue editado en 1954, vendió aproximadamente 1 millón de copias. Así era nuestro rey, el más exitoso en ventas de discos, que tuvo discos de oro y un montón de premios por la cantidad que vendía. Vamos a escuchar un tema, Agustín, y después vamos a los auspiciantes.

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0: 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Continuamos con nuestro programa y saludamos muy, pero muy especialmente a Horacio Lisa, que está en Itatí Corrientes y nos está escuchando ahí en el lugar donde están, se están hospedando, nos están escuchando y nos mandó una foto espectacular de la galería donde están. Bueno, te cuento, Horacio, que acá llueve, pero llueve, te digo, a rabiar, ¿eh? Acá a esta hora se largó con todo la lluvia, así que bueno, por allá dice que no llueve todavía, nos dice Horacio. Un saludo muy especial para vos y para toda la gente que te acompañe ahí. Y bueno, a disfrutar de este paseo ahí por Itatí Corrientes. Vamos a seguir escuchando al rey del chamamé, Don Tarragorros.
1: Tengo que volver a mi pueblo. Chamamé de Tarragorros y Carlos Olmedo, por Tarragorros, el rey del chamamé, recitador Oscar Albornoz. entrerriano de Victoria. Grabado el 7 de junio del año 1973.

¡Qué tangazo, Don Tarragó Rosa allí interpretándonos estos temas, y tengo que volver a mi pueblo también. Bueno, Horacio, lízate, mirá, te dediqué exclusivamente, tengo que volver a mi pueblo, porque mirá, vos andás por allá, por Itatí Corriente, tenés que volver a tu pueblo. Bueno, un abrazo, Horacio, que estés disfrutando de ese paseo espectacular allí por Itatí Corrientes. Y saludamos a toda la gente que lo acompaña también. Nosotros aquí en Curuzú Cuatián, esta tarde lluviosa, le estamos rindiendo homenaje a nuestro rey del chamamé. Y te contamos esta entrevista, te vamos a leer esta entrevista que le hacía Gonzalo Pereira a Miguel Salazar Fernández, ¿no? Y bueno, Miguel Salazar Fernández cuenta: recuerdo que en 1958 lo veía pasar a Tarragó por el Saladillo, muy bien vestido, pulcro, a De la Vega también. Antes en la avenida, la mención es por Avenida del Rosario, que va al frigorífico, había muchos fondines, entonces iban a tomar una copa, dice, recuerda, ¿no? Miguel Salazar Fernández. Ya era renombrado, tenía audiciones de radio y grabaciones. Estoy hablando del 59 o 60 más o menos. Me acerqué a verlo a la casa después del mediodía porque me habían dicho que no se le despertaba temprano. Vivía en la calle Punta del Este, me salió a recibir bien, nos conocíamos de algunas juntadas, era muy observador y tenía referencia de los músicos. Le dije, me comentaron que necesitaba uno, me dijo, usted sabe que ya conseguí, pero me puede ser útil con el contrabajo. Yo había tocado el contrabajo en la pista Irupé, pero no era un instrumento muy habitual. Entonces fue que me sinceré y le dije que no sabía tocarlo, pero él me convenció diciendo que yo era un muchacho inteligente y que iba a aprender enseguida. Eso me entusiasmó. ¡Qué bárbaro! ¡Qué lindas estas historias, Como Salazar no tenía el instrumento, Tarragó propuso ir a comprar uno usado. Pusieron un aviso en un diario durante un mes y no salió ninguna oferta. Un día me dijo, Fernandito, vení a las 15 a casa. Fui a verlo para ver qué quería y era para comprar el contrabajo. Nos dirigimos a una casa de música. Había muchos, yo elegí uno, pero ni sé por qué elegí ese. Le dije que yo no sabía cómo iba a ser para pagarlo, porque trabajaba en el puerto y el trabajo era muy irregular, recordó Salazar Fernández. El arreglo para que lo pueda pagar fue que tenía que ir ensayando para ir a tocar al salón Humberto I, que manejaba Tarragó. Debía actuar con todos los músicos que pueda y de esa manera, por consejo del maestro curuzucuateño, iba a ir aprendiendo. En esa tarea alcanzó a acompañarlo a Samuel Aguayo en la última gira que hizo por esta zona y también se dio el gusto de tocar con el dúo Úbeda Chávez. Estamos hablando de Salazar Fernández, ¿no? Acompañando con el contrabajo, que era el consejo que le dio el rey del chamamé, que fuera a tocar con todos los conjuntos ahí en el salón Humberto I, donde él regenteaba. ¡Qué lindas historias! En tanto que Gregorio de la Vega, en la entrevista que le hiciera Enrique Llopis, tuvo gratos recuerdos para con Tarragó. Era muy preparado, aprendí mucho de él, a pesar de nosotros no éramos de una capacidad especial. Nos dio una oportunidad a los que estuvimos a su lado de hacernos socios de Sadai, de colaborar con alguna obra para poder ser socio. Él veía si uno quería progresar o no. Se daba cuenta si preparábamos alguna melodía y después la redondeaba. Tengo más de 100 composiciones registradas. Llegué a grabar hasta 2 long play en un día. Antes se trabajaba mucho. Tarragó era muy popular y sabía trabajar. Mandaba a distintos lugares material, afiches. Él se ocupaba a veces el carreteo, hasta el correo lo hacía Carlos Olmedo o yo. Eso nos cuenta Gregorio de la Vega, ¿no? Sobre la generosidad que tenía el rey del chamamé a la hora de abrir la jugada en la composición a los otros integrantes del grupo, es importante decir que pudieron inscribir así sus primeros temas Cañete y de la Vega. Destacan que el primero era muy dúctil y hacía las melodías.
también era el encargado de realizar los trámites para registrar las composiciones del conjunto en general. Nosotros seguimos aquí disfrutando de más temas con el rey del chamamé en este día tan especial, rindiéndole homenaje, porque mañana se cumplen 103 años de su nacimiento.

tiempos que ya nunca vuelven. ¿Te acordás bien, Tarragó? Empezar de serenata y luego en alguna chacra una guaina y tu acordeón.

Adiós, Gorgonio. Chamamé de Tarragorros y Águeda Mansilla, por Tarragorros, el rey del chamamé. Canta Oscar Ríos, grabado el 23 de septiembre del año 1974.

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21: Es la hora 19, 40 minutos.
22: Temperatura 15 grados. Humedad 90%.
23: Lluvia en Curuzú Cuatiá 16 milímetros.
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32: 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Y continuamos ya en la última parte de nuestro programa, cuando son las 19:41 minutos. 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Continuamos nosotros aquí en nuestro programa cuando son las 19:43 minutos y escuchamos dos temas por Don Tarragorros.

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1: Qué bárbaro, qué orquesta tenía el maestro, el rey del chamamé. Luna de Arrabal, lo que escuchábamos ahí anteriormente, Colonia Libertad. Y te contamos esto que decía la hija de Atilio Taboada, ¿no? Tarragó fue otro padre más para papá. Le tuvo admiración y cariño. Para nosotros también era un familiar más, indicó Anaí Taboada desde su lugar de residencia en Villa Constitución. Desde muy pequeña tuvo que mudarse junto a su familia a Buenos Aires. Ahí es donde su padre consigue el primer contrato televisivo que tuvieron con el curuzucuateño. Su labor variada y en algunas ocasiones resolvía cuestiones propias de los representantes. Siempre recuerda en tono risueño que para asegurarse que Atilio Taboada vuelva en tiempo y forma a su hogar, la madre de Anaí le pedía que se la llevase con él cuando salía. Viste cómo son los músicos, que capaz que un viernes se van a ensayar y vuelven el lunes, agregó. Tarragó fue una persona muy honesta, recto, pero no admitía planteos, exigía respeto, no permitía que le discutan. Los músicos le duraban toda una generación, por ejemplo. A Albornoz le dijo que le iba a grabar un tema, así se podía ser socio de Sadaic. Así hizo también con Cañete y De la Vega. A Taboada le grabó un tema que lo registré, pero nunca lo hizo. Perdió la oportunidad. Antes de fallecer se quiso hacer socio, pero ya era tarde. A mí también me registró un tema y en base a eso me asocié a la Asociación Argentina de Autores y Compositores. El acordeonista Andrés Cañete sentía mucho aprecio por Tarragó y fue un aprendiz de él. En algún momento supo decir que lo más grande que tuvo fue su humildad, estilo de vida y sentir. No va a morir nunca siempre que haya un acordeón de dos hileras sonando, decía Andrés Cañete por don Tarragó Ross. Además, Salazar Fernández manifestó que Tarragó era una persona austera, parco en el escenario, de poco hablar. Tenía voz media flautada, dice. Él se daba cuenta y no le gustaba, por eso lo llevaba a Taboada como vocero, porque por ahí venía una conversación y hacía que hablara él, agregó. En cuanto a lo musical, indicó que no era una persona que imponía, por ejemplo. Él adquirió un modo de hacer unos contragolpes en el acompañamiento que no es común, y Oscar Río generó un gran camino en lo que es la animación desde los escenarios, que es todo un arte en sí también. Nos dejaba libremente que cada uno actuara a su manera. Lo veía bien y lo dejaba, finalizó en su relato Salazar Fernández. ¡Qué linda historia! Hay tanto para leer en este libro, la vida de don Tarragó Ross, que lo que vivió allí en Rosario, ¿no? Con Tarragó Ross toqué desde el 59 o 60 hasta que falleció en 1978. Cuando entré estaba Gregorio de la Vega, Andrés Cañete y Atilio Taboada, según Salazar Fernández, ¿no? Él ya tenía problemas de salud, era asmático crónico. Bueno, esa enfermedad tenía nuestro rey del chamamé, ¿no? Aquí nos cuenta eso de que era asmático. Y nosotros estaríamos mucho más tiempo contándote, pero me quedo con esta frase que decía Andrés Cañete, ¿no? Lo más grande que tuvo fue su humildad, estilo de vida y sentir. No va a morir nunca siempre que haya un acordeón de dos hileras sonando. Así es, el rey no va a morir nunca, claro que no. Mientras que nosotros lo mantengamos en el recuerdo y hagamos conocer, hagamos escuchar su música, él jamás, jamás va a morir. Es eterno el rey del chamamé. Y nos despedimos hasta el próximo martes a la hora 18. Les dejamos con la música de nuestro rey del chamamé. Muchas gracias, Agustín Campestrini. Y lentamente la tarde se va poblando de estrellas, y ya al final de la huella nos debemos despedir, prometiendo regresar cuando suenen los acordes de guitarras y acordeones con mi lindo chamamé.

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0: 2 minutos. Temperatura 15 grados. Humedad 92%.
1: Lluvia en Cruzucuatiá 16 milímetros.
2: Y no llueve más.
3: Pero ya
2: veremos.
3: Ya con esta lluvia ya. O sea, el tema más es que al día siguiente, o sea, que llueve, haya mucho sol. Y nunca pasa eso.
2: Nunca pasa.
3: O sea, llueve y al otro día está nublado, con humedad. Y ya las canchas...
2: Llovizna, ¿no?
3: Y las canchas ya se venía viendo con poquito de agua, Jorge. Más que está previsto tanto en cancha Huracana y infantiles... En San Lorenzo hay fútbol de primera división y esas dos canchas son las que más demoran en secarse. Bueno, Jorge, cuando pasan 3 minutos de la hora 20, comentarte así, antes que vaya tu noticia, vamos a hablar un poquito de lo que es el tema Lautaro Mendoza. Hablamos de él porque es un muchacho que lo vimos jugar acá en nuestra liga, más precisamente en Belgrano. Tuvo una buena noticia, o sea, para nosotros es una buena noticia saber que un chico que estuvo acá en la ciudad y que pasó muchos partidos en cancha de acá, tanto Belgrano como Victoria, San Lorenzo, ahora va a dar un salto de calidad, porque pasar del Federal A al Nacional B es muy importante, Jorge. Así que yo de mi parte me pongo muy contento que el chico pueda seguir creciendo futbolísticamente. Lo supo aprovechar estando su estadía ahí por Boca Unido. Hay malestares, pero no vamos a entrar en ese detalle nosotros, Jorge.
2: Hay muchas discusiones.
3: Sí, pero eso ya...
2: Entre los clubes, ¿no?
3: Exactamente, entre Mandiyú, Boca Unido y Mitre, que es Mitre de Santiago del Estero. Está jugando Nacional B, segunda categoría. Sí, hay muchos malestares, muchos comunicados en las redes sociales, pero bueno, nosotros más que desearle mucha suerte en este nuevo equipo, y obviamente va a ser más visto sabiendo que el Nacional B es más televisado para los clubes grandes. Y bueno, ¿quién te dice el día de mañana sube a primera A, a la primera profesional?
2: Ojalá.
3: Y bueno, y la otra.

0: Bueno, la mala noticia que daban algunos medios del padre de Messi, cosa que no nada que ver, pero bueno, ese otro tema, Jorge. El padre de Messi sigue vivito y coleando, como se dice, Jorge, y en buen estado de salud, según la familia sacó el comunicado también. Así que bueno, ¿y qué te estaba por decir, Jorge? Ah, y hubo reunión anoche de la Liga y muchos partidos, Jorge.
1: Muchos partidos para este fin de semana. Ahora vamos a estar recordando, vamos a estar viendo las placas que tenemos preparadas. Anoche, bueno, estoy recibiendo acá un mensaje. Nuestro compañero de radio, Nito Olivera, nos está escuchando.
0: Saludo para
1: Qué
0: Nito
1: grande,
0: Olivera,
1: Nito,
0: qué grande, Nito.
1: Un abrazo, Nito. La verdad que es una alegría enorme que nos estés
0: Las canchas extrañan
1: escuchando.
0: la presencia de Nito.
1: Sí, totalmente. Ahora está la Nitoneta
0: Sí.
1: en el futsal.
0: Sí.
1: Ganó, debutó y ganó la Nitoneta. Mañana vamos a hablar de futsal. Anoche pasábamos la placa del torneo provincial de clubes. Final, partido de vuelta. Estadio Club Boca Unido de Corrientes. Lipton Fútbol Club de Capital va a enfrentar a Victoria de Curzucuatía. Esto va a ser el sábado a las 15 horas. Pero quería leer la publicación de la Federación Correntina de Fútbol que dice que el sábado se definirá el campeón del torneo provincial 2026. El sábado 20 de junio, Día de la Bandera, se disputará el partido. Ese Día de la Bandera no dice, lo digo yo nomás. El partido de vuelta de la final del Torneo Provincial de Clubes 2026 de la categoría Primera División Masculina, organizado por la Federación Correntina de Fútbol, FECOF. La definición será entre el Lipton Fútbol Club de Corrientes Capital y Victoria de Curzucuatía desde las 15 horas en el estadio principal del predio Leoncio Benítez del Club Atlético Boca Unido de la ciudad de Corrientes. La cuaterna arbitral estará conformada por Jorge Miño, árbitro. Brahim Ferreira, primer asistente. Tobías Legar, segundo asistente. Y Darío Arellano va a ser el cuarto árbitro. Todos de la Liga de Bellavista. En el partido de ida de la final se registró un empate sin goles, por lo que el sábado ambos equipos llegan en igualdad de condiciones y sin ventajas. Bueno, hoy preguntaban acerca de la terna arbitral en el grupo que tenemos y que integramos de la Federación Correntina. Preguntaban mucho por los árbitros, y algunos hasta se arriesgaban a decir que la terna va a ser de paso a los libres. Yo no creo, digo, decía yo, la terna para mí, si juegan en Capital, tiene que ser o de Goya o de Bellavista, ¿no? Por ahí, más que eso. Y bueno, y se confirma que la terna va a ser una terna de Bellavista. Yo siempre destaco a los árbitros de Bellavista, Fede. Para mí están los mejores árbitros de la provincia de Corrientes en la Liga de Bellavista, y todos manejados por el Pato Ferreira, que es instructor nacional y que la verdad que la rompe, ¿eh? Saludo a Pato Ferreira si por ahí me está escuchando o nos está viendo. Gracias a Fede, Dios. Gracias a Nito que nos está viendo, ¿eh? Nos está escuchando, nos dicen acá. Bueno, listo entonces, terna arbitral de
0: Ya
1: Bellavista.
0: podemos terminar el programa entonces.
1: Terna arbitral de Bellavista, ¿eh?
0: Muy bien, sí, se veía venir, sí, que iba a ser de Bellavista ya. No, no, de paso a la libre. El que estaba pensando en eso le estaba errando grande, porque no podés hacerle paso a toda la provincia para que dirijan. Aparte, fue de malos ojos visto
1: Sí,
0: los de.
1: Centurión,
0: Sí,
1: completamente,
0: exactamente.
1: ¿no?
0: Bueno, y bueno, hablando de árbitro, nos está mirando Brian Altamirano. Un saludo.
1: Bueno, un
0: Un
1: saludo para
0: saludo.
1: Brian.
0: Todos los que nos estén mirando, nos mandan un mensaje y mandamos saludos. Hoy no tenemos nada, así que podemos mandar saludos toda
1: No,
0: la noche.
1: no crea, no crea. Mirá que el tiempo pasa y después nos quedamos sin tiempo. Bueno,
0: Vamos con la programación, Gera, la de infantiles.
1: programación de infantiles.
0: Y rezando y prendiendo vela a todos los santos, que pare la lluvia, por ahora se escucha más fuerte en el techo, ¿eh?
1: Sí, se programó esta categoría el mismo día y mismo horario que la primera división, ¿no?
0: Sí, señor.
1: Bueno, ahí,
0: ahí estamos. Categoría infantiles.
1: Cancha de Huracán, 14 horas, Campo de Mayo, La Cantera. Y a las 15:10, Barracas versus San Martín.
0: Estos son partidos pendientes, Jorge.
1: Sí.
0: De lo que le había dicho ayer, que no se puede poner tres partidos en la mañana porque se va mucho el horario. Entonces estos partidos van quedando. Y bueno, ahora se va a poner al día las infantiles. Creo que todavía alguno pendiente, pero bueno. La próxima, Gerardo, de primera división, es la misma programación del de la que se había suspendido la otra vez.
1: Claro, se había suspendido ya.
0: Parece que se va a suspender otra
1: vez. Y veremos ahora. Fútbol de primera, partidazos, dice la placa de la liga. Sábado 20 de junio, en cancha del Club Atlético General Belgrano, a las 14, Barracas Centenario, lindo partido. A las 16, Belgrano Huracán, el clásico, uno de los clásicos más antiguos del fútbol de la liga. 18 horas, Deportivo Patita va a enfrentar a Villa Dolores. Y en cancha de San Lorenzo, mismo día y mismo horario, 14 horas, San Martín Villa del Parque. Y a las 16 horas, Santa Rosa va a jugar con La Cantera en lo que para mí es el ¿Cuál puede ser el equipo que se enfrente con Santa Rosa en un clásico?
0: ¿Y está Centenario también?
1: Está Centenario también.
0: O sea, esos tres equipos están ahí casi en el mismo lugar de la ciudad, ¿no?
1: Yo me arriesgaría a decir que La Cantera y Santa Rosa son más clásicos que lo que puede ser Centenario, digamos. Centenario es más grande. Es más grande, geográficamente, ¿no?
0: Centenario,
1: sí. Santa Rosa es menos y La Cantera menos. La Cantera tiene un par de manzanas nada más.
0: Sí.
1: Pero como está pegado, lindero con el club Santa Rosa, bueno, siempre lo dije como una idea de que puedan ser los dos clásicos.
0: ¿Tenía una placa más, Gerard?
1: Había una más.
0: Mientras de sí, había uno para cumplir con los que nos informan, Jorge.
1: Claro, nos mandan las placas y nosotros se la retribuimos.
0: Es la misma programación, solamente que queremos cumplir con todos los que están ahí siempre. Ahí justamente es la misma nomás, Jorge. Sábado 20 de junio, 14 horas Barracas Centenario, 16 horas Belgrano Huracán, 18 horas Deportivo Patita Villa Dolores en cancha Belgrano. En cancha San Lorenzo, 14 horas San Martín Villa del Parque, 16 horas Santa Rosa La Cantera. No vayan a pensar que es una crítica esto. Yo decía, antes que se haga la reunión, yo decía por mí nomás, ojalá que pongan otra programación, porque si llegan a poner la misma, esa misma programación está salada. Porque si llovió ese día, va a volver a llover y me parece que va camino a eso. Yo,
1: bueno,
0: porque
1: vamos a ver.
0: Yo si hubiese sido dirigente, cosa que no lo voy a hacer, hubiese puesto otra programación
1: para cambiar un poco.
0: El aura, como dice el pollo, y no lo vio. El aura, hay que cambiar el aura, Jorge.
1: No se puede alterar la programación.
0: Yo soy así, Jorge.
1: No se puede alterar. No, pero ahí.
0: Un día de esto vamos a venir y usted va a tener que ir de aquel lado y Gerardo de este lado. Hay que cambiar las cosas, Jorge.
1: Bueno, pero escríbanla en algún lugar.
0: O ahí tiene Gerardo.
1: Cuando una jornada se suspenda por falta de lluvia, se modificará la programación para la semana siguiente. Y listo. Firma todos los delegados.
0: Usted dice que si el sábado se vuelve a suspender, usted va el lunes como dirigente y vuelve a poner la misma programación.
1: Pero claro. Porque el reglamento lo dice así. Si solamente se puede postergar algún partido, si hay, como hubo ahora, que Barracas y Victoria jugaron un provincial, ahí sí vos podés jugar un poco con la programación. Pero si las cosas están normalmente previstas y una lluvia hace que se suspenda, hay que continuar. Lamentablemente es así.
0: Veo que Gerardo vive cambiando las cosas acá. Un día está acá el monitor, otro día estamos para allá. No sé, el día de mañana vamos a venir hasta arriba el techo del monitor. Para mí que después que viene Juanca pasa todas esas cosas, ¿no, Gerardo?
1: Hay que cambiar.
0: Hay que cambiar. Bueno. Hay que cambiar. O la otra, ¿sabe qué, Jera? Nosotros tenemos que ir a hacer la noche de Juanca y Juanca que venga acá a hacer el programa deportivo. ¿Le parece? El que sí cambió la programación de Belgrano en el futsal, Jorge.
1: ¿Ah, cambió?
0: Sí, ese sí cambió porque ya se jugó. Pero ¿se acuerda que ese mismo fin de semana se había suspendido, creo, no? No, no, no. ¿Esa ahora no?
1: No, no, la que se suspendió se jugó el domingo. Este domingo. Y
0: sí,
1: para,
0: sí,
1: ahora
0: sí,
1: hay
0: sí,
1: otra.
0: Sí, ahora hay otra, sí.
1: Bueno, ¿se acuerdan que conté una pequeña anécdota de una señora que me paró en la cancha de San Lorenzo?
0: ¿Le mandaron un mensaje?
1: Sí, me mandaron un
0: mensaje. ¡Qué grande, Jorge!
1: Hola, señor Jorge, soy Gladys Acuña, mamá de Rolando Torres de Barraca. Yo fui la que le habló ese día en la cancha de San Lorenzo. Acá estamos escuchando, como siempre. ¿Qué te parece?
0: ¡Qué grande! Esos son mensajes que alegran, ¿no, Jorge?
1: Increíble, increíble. No, la verdad, gracias,
0: increíble.
1: Señora Gladys, muchas gracias. Y siga viéndonos y escuchándonos porque va a aprender mucho de nosotros.
0: Nosotros tenemos que hacer caso a la audiencia. Si la audiencia dice, baile, nos lleva a la mesa, tenemos que bailar, Jorge. Vaya preparándose por la duda.
1: Bueno, cómo no. Y no se olviden que ahora vamos a tener un contacto telefónico con nuestro corresponsal en Estados Unidos.
0: Ah, sí,
1: pero
0: sí, sí,
1: sí. Parece bien,
0: está, ¿no? Está pidiendo pista.
1: Tenemos Tato, un corresponsal en Estados Unidos con la selección argentina.
0: Ahora Tato ya está pidiendo pista.
1: Bueno, ¿qué nos faltaba de programación?
0: ¿La Copa Valentino?
1: Bueno,
0: eso, Jorge, así como usted me está diciendo de la... del oyente que le mandó mensaje y que sí, le habló, a mí también me están pidiendo cosas.
1: Bueno.
0: ¿Sabe qué?
1: ¿Qué?
0: Tabla de posiciones.
1: Ya tengo.
0: De este campeonato, pero lo tiene que hacer para poder pasar en el monitor, Jorge.
1: Ya tengo.
0: ¿Ya tiene?
1: Sí.
0: Oh, ¿y
1: ¿quiere,
0: por qué?
1: ¿Quiere pasar ahora?
0: No, no, no, mañana. Mañana que vamos a pasar todos los partidos, Jera.
1: Bueno, en eso pensé.
0: Ahí está.
1: Mañana pasamos imágenes, videos de los 6 partidos.
0: Obviamente que todavía falta para completar la primera fecha, Jorge, pero...
1: No, no, bueno...
0: Para ir mirando más o menos los equipos.
1: Ya hay equipos que juegan 2 partidos, ¿eh?
0: ¿Ah, sí?
1: Sí.
0: Ah, bueno.
1: Bueno, a ver, programación del partido Copa Valentino. Esto va a ser el día domingo a las 6 de la tarde, Solo por Vos Fútbol Club va a enfrentar a Atlético Riestra.
0: Ah, este sí, le veo que ya está por jugar el segundo partido.
1: El segundo partido.
0: Riestra.
1: Sí, sí, sí,
0: sí.
1: Hay varios ya, varios que ya jugaron ahora. Segundo partido, el Rejunte Fútbol Club con Deportivo 361. Tercer partido, Deportivo Curuzú, El Ciclón. Cuarto partido, Rústicos. Segundo partido también para Rústicos. Va a enfrentar a Solo Fútbol. Deportivo Simone con la Naranja Mecánica, otro que ya jugó. Deportivo Sub-21, también ya jugó. Contra el otro Riestra, contra Deportivo Riestra, que también ya jugó. Viví el futsal, te esperamos. Bueno, la verdad que está lindo el campeonato del futsal. Y eso que recién está empezando. ¿Qué hora es? 20:18.
0: Más o menos, ¿cuántos goles tiene? No he contado.
1: ¿Cuántos
0: goles hicieron?
1: 154. ¿Algo más quieres saber?
0: No. Y bueno, no.
1: A ver, espere a ver si...
0: ¿Quién es el goleador por el momento? ¿Tiene?
1: Le dije bien, sí, cómo no. Acá está.
0: A ver. Mire.
1: ¿Cuánto le dije?
0: 154. Mañana juegue León Quinela. 154.
1: ¿Qué otra cosa me pediste? ¿Quién es el goleador hasta ahora?
0: Si llegan a jugar a la Quinela y le dan a ese número, asado a la noche de Jera.
1: Bueno.
0: Olvídate.
1: ¿Sabe quién es el goleador del campeonato hasta acá? Juan Ignacio Altamirano.
0: Juan Ignacio.
1: Del Deportivo Jaguar Rincón. Con 5 goles. Y muy cerquita, con 4, lo siguen Leandro Gómez, de Atlético Unión, Mauricio Ocampo, de Paraje Bacacuá, y Nicolás Ramírez, del Deportivo Simone. De esta manera, doy por finalizado el examen. ¿Qué nota me va a poner, profe?
0: Sí, señor. Mañana, si Dios quiere, vamos a estar con todas las estadísticas. Malos videos.
1: A ver, ¿qué quiere saber?
0: ¿Quién es el arquero que más goles hizo?
1: No, eso es imposible.
0: ¿Qué dijo? ¿Eh? ¿Qué dijo Gerard?
1: La valla menos vencida.
0: No, no, el goleador, eso... el arquero más goleador del torneo, ¿tiene? Es el Maté.
1: Ahí lo maté. Bueno, sí.
0: Más o menos. Sigue recibiendo mensajes.
1: No, link de gordita y al pie, de gordita y al pie.
0: ¿Qué es ese programa? Escuche una cosa, hablando de goleadores, el del provincial parece que va a quedar nomás Jonathan Muñoz como goleador del provincial,
1: Jorge. Sí, tiene que ser.
0: Sí, va a quedar
1: él. Es lo que le falta, ¿eh? Es lo que le falta. Es el trofeo que le falta, es de salir goleador de un torneo provincial.
0: Sí, es que ya no salió.
1: No sé si ya no salió,
0: ¿eh? En ese torneo que jugó con San Lorenzo de Casero, me parece que salió. Bueno, si por ahí no está escuchando Jonah y no quiere ayudar.
1: Bueno, después del campeonato de futsal, campeonato de barrio, campeonato de primera división, todo tiene varios.
0: De provincial, me está quedando la duda ese campeonato que jugó y que jugó la final, San Lorenzo y...
1: Pero no jugó muchos partidos ahí, ¿eh?
0: Sí, jugó bastante, ¿eh? Jugó bastante.
1: ¿Estás seguro?
0: Sí. Jugó bastante, es más, ese partido, esa final hizo, si no me equivoco, hizo 2 goles. Que perdió con Mandiyú.
1: Averigüe después, averigüe.
0: Bueno, si por ahí alguien nos está escuchando, tenemos que traer la notebook.
1: ¿Sabe lo que tenemos que hacer ahora?
0: La pausa.
1: Exacto. Tenemos que hacer la pausa y volvemos.
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0: 24
1: sí, lloviendo,
0: minutos.
1: ¿Eh?
0: Sí, señor, 24 minutos, Jorge.
1: Bueno, acá, discúlpame. Acá tenemos un mensaje que nos dice que Jonathan Muñoz salió campeón con Belgrano en el torneo provincial que gana Belgrano, salió goleador Jonathan Muñoz. La delantera era Raúl Viganó y Jonathan Muñoz.
0: El otro día pasábamos el video, ¿se acuerda?
1: Sí.
0: ¿De esa era sido? Cancha de San Lorenzo contra Robinson, ¿se acuerda? El gol de Muñoz. No sé si fue de ese año.
1: No. Este año fue que sale campeón Belgrano en...
0: ¿En Goya?
1: En Buruguyá.
0: ¿Ah, en Buruguyá? En
1: Buruguyá, sí. Ahí se corona campeón. Juegan primero acá en Curuzú, Cuatiá, empatan y después van a Buruguyá.
0: Bueno, pero no, yo lo que le quiero decir es que ese partido habrá sido de ese torneo, pero no de la final, sino que hay algún cruce.
1: Puede ser.
0: Claudio Ojeda también nos está escuchando y viendo.
1: Bueno, un abrazo para Claudio.
0: Creo que le está por llegar ahí los papeles para firmar el contrato con el equipo.
1: ¿Ah, sí?
0: Sí.
1: Bueno, me alegro.
0: Lo que sí que quiere cobrar en dólares.
1: Una paliza va a cobrar.
0: En dólares quiere cobrar, Jorge. Así que Aldo Boto, si está escuchando, en dólares.
1: Aldo Boto lo tenemos también en no sé dónde, anda por España, está yendo, pero no. Creo que no llega, se va a volver nomás.
0: No se cansa de manejar.
1: Sí,
0: ese
1: bueno,
0: muchacho, ¿no?
1: Es la...
0: Kilo.
1: Es la
0: profesión.
1: Y la
0: nos
1: profesión.
0: Quiere compartir el viaje. Mire que yo varias veces le dije, Aldo, dejá yo manejo. No. Y le sigue normal.
1: Comparte más con el celular que con vos, ¿no? Bueno. Tenemos lo que pasó en sexta división este fin de semana. Así que, a ver, primero Victoria. Cancha de Victoria estuvo usted, ¿no, señor?
0: Bueno, era con usted, pero bueno, no importa, no hay problema. Sí, usted tiene ahí los goles. Ahí me mató porque yo estaba por buscar después. ¿Tiene los goles ahí, Jorge?
1: Tengo, pero si usted quiere, ¿se puede cambiar de video?
0: Los de Jorge eran primero el de
1: Patita
0: Santa Rosa y Belgrano. Santa Rosa y Belgrano. Bueno, no hay problema. Por eso yo no me preparé porque pensé que iban eso primero. Eso en vivo. Show.
1: Primero iba Belgrano Santa Rosa y después el partido que se enfrentaron Villa Dolores y Villa del Parque.
0: Ahí está.
1: Ahí, ¿no? Venimos. Esto es cancha Huracán. Cancha del Club Atlético Huracán.
0: Si viera la gente como me está retando el operador. No me rete.
1: Bueno. ¿Tuvo algún problema Santa Rosa para formar el equipo? Le faltaron, me parece, algunos jugadores. Esto es lo que yo pude apreciar antes del comienzo del partido. No conozco a todos los chicos de todos los clubes, de ningún club, conozco todos. Pero fue muy, muy trámite para Belgrano, teniendo en cuenta que Santa Rosa, Fede, suele tener buenos planteles en las distintas categorías.
0: Y sí, hay que ver.
1: Acá me desilusionó un poco el equipo de Santa Rosa en este partido.
0: ¿Usted tiene la formación ahí?
1: No. Tendría que buscar ahí en el...
0: Sí.
1: En el teléfono, digamos.
0: Yo el 98% conozco a los chicos. Por ahí le puedo decir si le está faltando a algunos jugadores. Pero...
1: No, seguramente... Ya
0: en
1: no.
0: Las categorías de inferiores, Jorge, Santa Rosa ahora... En quinta división tiene buen equipo. Después en sexta, en séptima infantiles, está flojo.
1: Bueno, en sexta perdió sin atenuantes, digamos. No le hizo fuerza a Belgrano en ningún momento. Y el resultado del partido creo que lo dice todo. Porque Belgrano le ganó a Santa Rosa 4-0. No digo sin despeinarse, pero... No le costó el partido, lo llevó adelante sin ningún tipo de problema. Ya en el primer tiempo ganaba Belgrano 2-0 con goles de Luis Miño, el primero, y Dylan Chávez, el segundo. Así termina el primer tiempo con el marcador 2-0 a favor de Belgrano. Y después en el segundo tiempo Alan Holguín marca el tercer gol y otro más de Dylan Chávez para establecer el 4-0. Y si de alguna manera Santa Rosa tenía algún problema para conformar su plantel, o sea, no en número, porque en número tenía plantel completo, pero si tuvo algún problema, ahora se le va a sumar uno más, porque fue expulsado Ulises Gómez en el elenco de Santa Rosa después de terminar el partido. Termina el partido y va y bueno, le reclama de mala manera al árbitro del partido, que lo expulsa con tarjeta roja.
0: Claudio Ojea, el árbitro.
1: Tarjeta roja directa.
0: Ahí vemos justamente Claudio Ojea, el árbitro. Son cositas que hay mejorando tema cuerpo técnico con los chicos, que no. El hecho que termine el partido no significa que los árbitros no te van a expulsar. Es más, creo que pasando unas cuantas horas después.
1: Fabián. Me pareció.
0: Fabián Jiménez.
1: Ya lo vi un poquito más gordo.
0: Espero que no esté mirando Fabián, le trataron de gordo a Fabián.
1: No, un poquito, viste que tienen.
0: Sí.
1: Tienen físicos distintos.
0: Sí.
1: Bueno, ganó Belgrano, señores, ganó 4-0. Ahora vamos a ver la tabla de posiciones.
0: Te decía, Jorge, que esto. Una vez terminado el partido, pasan unas horas más, y si los chicos insultan en la calle o donde sea, el árbitro puede seguir expulsando.
1: 24 horas.
0: Ahí está, vio. Y hay chicos que no saben eso.
1: Bueno, tarea para los entrenadores, preparadores físicos, para toda la gente que manejan los distintos cuerpos técnicos, digamos así, para enseñarle a los chicos que hasta 24 horas después del terminado el partido, el árbitro puede informarlo.
0: O sea, un ejemplo.
1: Y hubieron casos, ¿eh?
0: O sea, un ejemplo, yo estoy jugando a las 7 de la tarde, ahí hago 2, 3 goles, figura del partido. Después me voy a un boliche, a un baile, lo veo al árbitro, le insulto. ¿Eso me puede informar después de la planilla?
1: Sí, señor.
0: Ahí está. Mira vos.
1: Hubieron casos, no de tanto tiempo. Uno que me acuerdo es de Brian Altamirano, que expulsó un jugador, informó,
0: sí, ¿para qué?
1: Presentó el informe
0: al
1: Tribunal de Pena, pero varias horas después de haber terminado el partido.
0: Ya te veo en el boliche con la tarjeta ahí. Mira, no, lo pasa, Jorge, que los árbitros tienen la planilla hasta la reunión de liga.
1: Claro.
0: Y ahí ellos. No es que hacen el informe ni bien termina el partido, sino al día siguiente hacen el informe. Ah, ahí está Jorge Peque, me insultó en la calle. Informe.
1: Y yo creo que hay que informar al club propietario del jugador para que esté sabiendo que hay, y entonces el día martes puede ir a hacer su descargo.
0: Muy bien. ¿Pasamos al siguiente partido, Ojera?
1: Bueno, vamos al segundo partido. Esto fue en cancha del Club Atlético Huracán. Se enfrentaron Villa Dolores y Villa del Parque. La verdad que a Villa del Parque uno ya lo conoce, tiene muy buen equipo en la mayoría de las categorías que participa, realmente tiene muy buen equipo, y me iba ilusionado, digamos, en ver un buen partido, porque a mí se me mezclan un poco, ¿no? Lo que es la sexta con la séptima, con la quinta, en algunos andan bien, en otras andan más o menos, hablo de los clubes, ¿no? Y me había quedado con el pensamiento de que Villa Dolores había jugado un muy buen partido, pero había dicho que era en quinta, no era en sexta, ¿no es cierto? En este partido que jugó en sexta división, fue superado por Villa del Parque, que le ganó 2-0, no tomándolo como un resultado tan amplio, pero sí con mucha tranquilidad. Jugó muy bien Villa del Parque, dominó el partido, convirtió cuando tuvo que convertir, el primero a través de Jeremías Fleitas para Villa del Parque, un córner, parecía gol olímpico, pero al final alcanza a tocar la pelota Jeremías Fleitas antes de que ingrese el balón en el arco. Y el segundo gol también de Fleitas, pero el otro Fleitas, este es Enzo Fleitas Aguirre. 2-0 ganó Villa del Parque, Vuelve a demostrar Villapar que tiene un muy buen equipo, un muy buen plantel, a pesar de que está teniendo algunos problemas con algún jugador. La verdad que yo no he analizado bien el tema del chico de Villa del Parque que está suspendido, Iván Correa, ¿no?
0: Sí, justamente te iba a preguntar eso, Jorge. Tengo entendido que esta semana iba a ir el presidente de Villa del Parque a hacer su descargo en el tribunal, pero por el momento está suspendido Iván Correa. A lo que yo te iba a preguntar, Jorge, usted que tiene más experiencia en tema fútbol y reglamento, en caso de que el chico sea suspendido, ¿en qué categoría tiene que cumplir su suspensión si en esa categoría no le dejan jugar? O sea, el chico no podía jugar por el sentido de que ya había pasado la tercera fecha y los clubes habían arreglado que hasta la tercera fecha eran solamente el tema préstamo y pase. ¿Se entiende o no?
1: Esto es en sexta.
0: Sexta, ajá. Sí. Sí podía jugar en quinta y en primera. Pero el chico jugó en sexta cuando no tendría que haber jugado, cuando todos los clubes acordaron eso. Ahora, pero si le llegan a suspender y al chico ya no podía jugar en esa categoría, ¿a dónde va a cumplir? ¿En esa categoría nomás, Jorge, o cómo?
1: Y si...
0: Ponele que le den cuatro fechas. ¿Él tiene que cumplir ahí en sexta o en la quinta?
1: No, para mí en sexta.
0: ¿En sexta?
1: Sí, para mí en sexta. Ahora, no sé si le van a prohibir jugar en todas las categorías.
0: No, en sexta nomás no podía jugar. Y fueron claros en decirle que en quinta y en primera podía jugar. En sexta ya no, porque ya entró después de que se había cerrado el libro de pases. Así se puede decir. Se cerró el libro de pases y entró el pedido de él, pero ya no podía jugar sexta. ¿Entiendes? Bueno.
1: Hay que pegarle un tironcito de oreja también a los integrantes del cuerpo técnico.
0: Y sí.
1: Porque ellos tienen que saber si el chico puede jugar o no.
0: Y sí, y más si...
1: Si lo haces jugar.
0: Y más si en la reunión quedan todos acordados que es así.
1: Por eso. Si el chico está suspendido para jugar en una categoría, el cuerpo técnico tiene que saberlo. No lo puede poner a jugar. Hay una desprolijidad ahí, digamos.
0: Yo no hablo en caso en el ejemplo de Villa del Parque, hablo en general. Hay muchos técnicos, Jorge, que no saben qué es lo que pasa en la liga porque los delegados no le cuentan, no le dicen.
1: Siempre pasó.
0: No estoy hablando de Villa del Parque, estoy hablando en general.
1: No, siempre pasó.
0: Pero yo creo que Seba, me imagino que es una persona que pregunta y... ¿Le habrá preguntado al presidente de Villa del Parque si podía jugar? ¿Le habrá dicho que sí?
1: Claro, por eso te digo, es extraño que un club le haga jugar a un jugador que no puede jugar. No puede jugar, ¿por qué lo pones? Ese es el problema.
0: A lo que sí que el chico, obviamente que los chicos no saben, Jorge. Yo no creo que haya un chico de sexta o séptima que vaya entre semana y pregunte, profe, ¿yo puedo jugar porque ya estoy...?
1: No.
0: Los chicos están en otra.
1: Yo soy entrenador de un club, mando la lista citando a los jugadores. Además de los entrenamientos que pueda hacer este chico, ¿no es cierto?, en todas las categorías que juega. Pero además de eso, un día antes del partido, el entrenador tiene que avisar a sus jugadores quién juega y quién no juega. ¿No es cierto? Y si vos sabés que Iván Correa no puede jugar porque está suspendido por X motivo, ¿por qué lo citás?
0: Sí.
1: ¿Y después por qué lo ponés? Encima, o sea, este chico en el partido que lo suspenden, yo estuve en la cancha.
0: Sí.
1: Él no entra jugando.
0: Sí, entra del banco.
1: Entra como suplente, digamos.
0: Sí.
1: Después ingresa. Hay cambio, ingresa él, convierte dos goles en 15 minutos,
0: sí,
1: y lo saca el técnico otra vez. Ya fue todo bastante extraño. Ahora,
0: hubo un malentendido.
1: Seguramente alguien le dijo, che, mirá que está suspendido, y lo sacó.
0: Ahora, por eso te digo, capaz hubo un malentendido. Yo no soy nadie para decir las cosas, Jorge, pero yo creo que la sanción debería venir para el lado del club y no el chico. No hay que darle mucha fecha al chico. Bueno, son chicos todavía, y a lo que te quiero decir, Jorge, que ojalá que sea breve la sanción para él. Para el club sí, pero para el jugador.
1: Yo coincido con eso, ¿eh? Sí. Yo creo también, y lo hice, estando en el Tribunal de Pena de la Liga, en caso del chico, un chico que venía siempre a jugar de Mocoretá, Lucas Grigolato,
0: sí,
1: ¿no? Jugó estando suspendido, yo era presidente del Tribunal de Penas, jugó estando suspendido este chico. Yo le tomé la declaración, etcétera, y lo sancionamos al chico y lo sancionamos al entrenador, que en ese momento era Isabelino Silveira.
0: Sí.
1: Me llamó por teléfono gente del Club Victoria, diciéndome que no coincidían con que yo le suspenda a un director técnico y no a un jugador. En realidad yo le suspendí a los dos, porque considero que el responsable absoluto de esta macana que se mandan es el entrenador,
0: sí,
1: y no es el chico. El chico, la verdad, ¿qué va a saber si hubo pases, si no hubo?
0: Por eso te digo,
1: si está préstamo, si está definitivo, si esto, si lo... No sabe.
0: Por eso.
1: El que sabe perfectamente, el que tiene que saber perfectamente, es el entrenador. Es el presidente del club, etcétera, ¿no? Pero bueno...
0: Por eso te digo, ojalá que el tribunal no sea tan duro con el jugador y sea breve la sanción.
1: Fede, la sexta no es la categoría que están todos clasificados, que hay.
0: Sí, sí, sí, sí.
1: ¿Y esto que hubo una nota, hubo una presentación?
0: Sí, sí, sí.
1: ¿Hubo una denuncia, hubo una protesta?
0: No, el Club Deportivo Patita fue el que hizo el reclamo.
1: ¿Pero hizo una protesta? ¿Pagó, sí, la Lancel correspondiente?
0: Yo creo que sí, Jorge. Creo que sí.
1: En una categoría que...
0: Sí, pero
1: está por definida,
0: ahí,
1: digamos.
0: Por ahí pasa más por tener como autoridad, Jorge, para que no siga pasando esas cosas. Porque yo tenía entendido que si no lo hacía este Club Deportivo Batista, lo iba a hacer el siguiente, así que... Es más para que... Lo que se habla en la reunión del día, que se cumpla, Jorge.
1: Claro, está bien. No, está bien. Es raro, digo, ¿no?
0: Sí, sí, sí, es cierto, sí.
1: En una categoría, o sea, los 4 o 5 partidos le pueden dar al chico, no lo va a perjudicar al club. Perderá alguna posición o lo que sea, ¿no? Pero bueno, hay que estar atentos a todo este tipo de cosas, porque si no, uno entra en alguna desinteligencia, ¿no? 20:42, tenemos más sexta, ¿no?
0: Se fue la hora. Sí, tenemos un video más del primer partido en Cancha Victoria. Casi se nos duerme el operador. ¡Jera! Sí, señor. Deportivo Patita y Barracas, donde ganó Deportivo Patita 5-1. Los goles fueron de Dylan Ábalos y José Casco en el primer periodo, aumentando a Alan Ledesma y Néstor Sanabria. Ya en el segundo tiempo llegó el descuento de Barracas a través de Lautaro Figueroa de penal y José Casco, el 5-1 definitivo, mientras vemos las imágenes del partido.
1: Esto fue Cancha Victoria, ¿no?
0: Sí, señor. Esto fue en Cancha Victoria, el primer partido, el Deportivo Patita y Barracas. Teníamos un gol que van a estar esperando, es el gol de penal de Figueroa, un chico que nos tiene acostumbrado ya.
1: Hizo él y Brunito Vera, son los dos, sí, sí, baluartes de Barraca, digamos.
0: Sí, sí, me llamó la atención que le sacó el penal a Brunito.
1: Sí.
0: Raro, ¿eh? Raro que Bruno le dé la oportunidad que
1: lo
0: convierta.
1: Dejó parado, sí, al arquero, ¿eh?
0: Sí, sí, sí. Bueno, y ahora tenemos el gol que es... La verdad.
1: El postre, digamos, de este.
0: El postre. De José Casco, un chico, Jorge, ahí está, ¿verdad?
1: Qué buen golazo. Qué buen gol.
0: Un tremendo golazo.
1: Derecho, ¿eh?
0: Sí, señor. Oh, al no. ángulo. Ahí vemos otra vez. Bien por arriba de la barrera. Allá bien a donde junta la telaraña, ¿vio? Donde le cuesta al arquero. José Casco, un chico que yo le tengo mucho cariño, Jorge, porque es un chico que estuvo en Huracán, cuando yo estuve en Huracán, esa categoría infantil, ¿se acuerda que salió campeón? Estaba José Casco, un muy buen muchacho, y ahora ya juega en primera división, Jorge, y hizo gol y todo.
1: Sí, sí, sí, lo he visto.
0: Convirtió goles, creo que usted estuvo ese día en la cancha.
1: En cancha de verano.
0: En cancha de verano, sí, sí. Y ya juega en primera división, un chico de 16 años. Así que si estás mirando, José, saludo para vos y toda tu familia.
1: No es familiar tuyo, ¿no?
0: No.
1: Tocayo.
0: No, él no sacó mi habilidad, yo soy más habilidoso. Yo de los goles que hizo José, hacía 3 o 4 en el partido.
1: Bueno,
0: y vamos al siguiente partido.
1: Y después terminaba esta historia cuando se despertaba. ¿Sí?
0: Ahí está.
1: Me estaba soñando.
0: Me picaba un mosquito.
1: No, dejame una breve cosita acá. En esto de que los chicos tienen que saber y todo eso, y que los grandes le tienen que enseñar. Fíjense que acá en el partido de Villa Dolores y Villa del Parque hubo un jugador que fue expulsado después de terminar el partido. No crean que eso no va a ser. O sea, para que sepa Santa Rosa que tiene un chico expulsado como si lo hubiesen expulsado en el partido. Por más que ya el partido había terminado, ¿eh?
0: Sí, aguánteme, Jera, aguánteme un ratito, que no le pasé ese video, qué raro. ¿Qué pasó ahí?
1: Lo dejamos para mañana, sí, bueno, o vamos a la pausa.
0: ¿La tabla de posiciones tiene?
1: Tenemos la tanda publicitaria todavía, ¿eh?
0: Sí, sí, no, pero ahí ya le pasamos, y mientras repasamos la tabla de posiciones...
1: Bueno.
0: Tenemos así acá, yo no sé por qué no le pasé al operador. Otra vez me va a retar el operador.
1: Y estaban tomando mate, seguro. En vez estaban de trabajar, se ponen a tomar mate.
0: Sí, sí, seguramente. Ahí está, estamos con la tabla de posiciones. Ahí estamos, ahí está, Jorge, la tabla de posiciones.
1: Qué grande, ¿eh?
0: Mientras Gerardo recibe el video. Y cerramos con la sexta división. Villa del Parque con 15 puntos, Belgrano con 12, Patita, Villa Dolores 7, Barraca 6, Victoria 5, Huracán 3 y cierra ahí que no alcanzo a Vejera, Santa Rosa un punto, ahí está, ya está, Santa Rosa con un punto. Bueno, ahí está, Jorge,
1: sí,
0: lo que vos decías, los pocos puntos que sacó Santa Rosa en el campeonato, ¿vio?
1: Totalmente, sí.
0: Y en esta categoría, como vos
1: mismo... Y me sorprende también Victoria, ¿dónde está ubicado?
0: Sí, Victoria sí está. El campeonato está muy flojo.
1: En el sexto puesto. ¿Eh?
0: Y que viene de salir bicampeón.
1: Sí.
0: Dos veces consecutivos salió campeón este equipo de Victoria. Si tiene, Jera, si no, vamos al corte y después pasamos el video.
2: Como quiera vos.
0: ¿Ya tienes ya el video?
2: Acá lo tengo, lo
0: preparé. Dale. No hay apuro. Mientras tanto, te digo, el partido ese de Victoria y Huracán, Jorge,
1: sí,
0: que empataron 1-1.
1: Sí.
0: Abrió el marcador Samuel Wolf para el Globo.
1: Sí.
0: Después, en el segundo tiempo, empató Dante Herrera.
1: Así
0: para
1: es.
0: Victoria.
1: Hubieron muchos expulsados en ese partido.
0: Hubo muchos expulsados, sí. Muchos expulsados. El árbitro fue Julio Ferreira. ¿Estamos? ¿Estamos con el video? Ahí está, Juito, el video de Huracán y Victoria en sexta división, jugado el día lunes. Sí, Jorge, los expulsados fueron Dante Herrera para Victoria, Franco Amarillo y Valentín Vasconcel, que fue expulsado desde el banco de suplente.
1: Estos dos últimos son de Huracán.
0: Sí, señor. Si a usted no le gustaba verlo jugar a Franco Amarillo de 3,
1: sí,
0: no creo que le haya gustado, no creo que le guste verlo jugar de 5.
1: Y bueno, qué sé yo.
0: Pero bueno, uno no está durante la semana, Jorge, no sabe cuáles son los problemas que afrontan los equipos y los entrenadores.
1: Sí,
0: capaz
1: seguro
0: que no le quedó otra que ponerle de 5. Obviamente que ¿A usted le gusta de delantero?
1: Sí, sí, sí. Yo lo pongo a amarillo, dámelo. Y lo pongo arriba. Arreglate como podés, pero me lo pongo a él.
0: Muy bien, ahí vemos entonces.
1: Un jugadorazo, un delantero bárbaro. Pero acá en Curuzú-Cuatía estamos acostumbrados a ver delanteros en posición de marcador de punta. No sé de dónde inventaron esa cuestión, pero lo hemos visto con Juan Chávez mucho, por ejemplo, que no, al final después uno no termina sabiendo si es delantero o si es defensor o si es marcador de punta. La verdad que, pero hay varios, hay varios.
0: Muy bien, ahí
1: Franquito
0: vemos.
1: Amarillo era uno de ellos.
0: Ahí lo vemos a Cordero, el chico de Victoria. Lo veíamos también a Barrientos. Se enfrentaron los primos Barrientos ahí, los sí. Nietos de Dani Barrientos, la número 10 para el famoso Cardona, Thiago Barrientos, y por el lado de Huracán, Benjamín Barrientos. Le saqué foto, le pasé la foto, no sé si vio o no.
1: Sí, sí.
0: Los como... Barrientos se juntaron ahí, se cruzaron. Son dos jugadores de distintas posiciones, no se cruzaron mucho en la cancha, pero bueno, ahí lo vemos a Coto, un chico que hace rato viene jugando en Victoria. Y bueno, esta es la sexta de Victoria, entonces Jorge, que está defendiendo el campeonato, pero por ahora está flojo de números en la tabla de posiciones.
1: De todas maneras,
0: igual, esto es solamente para saber la ubicación.
1: Exacto, para saber qué vas a jugar, si vas a jugar contra el octavo, contra el séptimo, contra el sexto, contra quién vas a jugar.
0: Sí, señor.
1: ¿No?
0: Bueno, en esta categoría lo vemos a Villalparque fuerte, ¿no?
1: Y está fuerte, Villalparque tiene...
0: Con o sin Iván Correa igual es fuerte, ¿eh?
1: Sí, sí.
0: Porque
1: sí.
0: Tiene defensores que ya jugaron provinciales, así que... Bueno, ¿nos quedan 9 minutos?
1: Sí, tenemos que hacer la pausa.
0: ¿Hacer una pausa?
1: Sí, sí.
0: Pausa.

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0: una noticia, un mensaje de nuestro corresponsal en Dallas.
1: Enviado especial para el show.
0: El amigo Tato Aguilera, que nos manda saludos. Y lo vamos a escuchar, a ver, ¿qué nos dice?
2: Hola, Aldo, querido, estamos en plena ruta viajando hacia Dallas. Y bueno, hoy la información que trascendió desde aquí de los Estados Unidos fue el comunicado de la familia Messi sobre la salud de Jorge Messi, porque desde Buenos Aires empezaron a hacer correr un montón de fakes que realmente fue algo muy, muy, muy triste, ¿no? Empezar a leer o a ver videos de colegas o de personalidades hablando de un tema muy delicado y donde hay que tener mucho respeto a la familia Messi. Por otro lado, el plantel de Scaloni se entrenó pensando en el duelo del día lunes contra Austria en Dallas. El equipo obviamente aún no está confirmado, ni mucho menos, tampoco ha hecho una prueba futbolística para tener en cuenta cómo formará. Yo creo que algunos cambios va a hacer. Así todo, el plantel tiene a casi todos los jugadores a disposición, excepción de Tagliafico. Me parece que Julián Álvarez tiene muchas chances de meterse en lugar de Lautaro Martínez, y no voy Molina por Montiel, pero bueno, como recién te decía, hay que esperar, hay que aguardar para saber qué hará el técnico de la selección argentina de cara al segundo partido que tiene este Mundial, y donde hoy comienza lo que es la segunda fecha de todos los grupos de la Copa del Mundo aquí en los Estados Unidos, México y Canadá.
1: Show, ¿vio? ¡Qué show! Así como decía Tato Aguilera, Jorge, República Checa y Sudáfrica empataron 1-1 ya, segunda fecha, ¿eh?
0: ¡Qué bárbaro! ¿No?
1: Suiza ganó 4-1 a Bosnia y está ganando Canadá, ¿sabe cuánto? Tire un resultado.
0: No.
1: Tire un resultado.
0: No.
1: 6-0 ganó.
0: Estamos 15, pero...
1: perdió. Y bueno, ahora a las 22 horas, que yo creo que va a ser el partido importante por el sentido que juegan los dos que ganaron en la primera fecha, que es México y Corea del Sur.
0: Ándale.
1: Lindo partido a las 10 de la noche.
0: Ándale. Bueno, nos tenemos que ir, vamos a ir a ver el partido entonces.
1: Se viene Juanca.
0: Mañana les prometemos todas las informaciones que tengamos en torno al futsal. Tenemos mañana, los 6 partidos que se jugaron.
1: Mañana nuestro público va a ser todo del futsal.
0: Casi todo, porque tenemos casi todo. Algunas cositas más. Nos vamos, Fede.
1: Para la semana que viene tiene que buscar algún invitado del fútbol de salón, Jorge.
0: Vamos a tener el campeonato de Victoria.
1: Mire que si sigue la lluvia.
0: ¿No le tiene fe
1: la
0: a Victoria? ¿No le tenés fe a Victoria?
1: ¿De qué sentido? ¿De
0: que vas a ser campeón?
1: Obvio.
0: Y haces todo el programa del lunes con eso.
1: Pero no, yo lo que te quiero decir, Jorge, que si sigue la lluvia...
0: ¿No se va a jugar?
1: ¿No se va a jugar?
0: Nada, pero hasta ahora ya llovió nada. Vamos a ver, esperemos.
1: Bueno,
0: esperemos,
1: vamos
0: esperemos.
1: A estar atentos ahí. Muchas gracias, Gerardo.
0: ¿Nos estamos yendo?
1: Nos vamos.
0: Mañana 20 horas, cortita y al pie, un abrazo para todos.
1: ¿Qué
0: muchas
1: pasó?
0: Gracias. No, y ahí Tato Aguilera que me está haciendo señas.
1: Ah, Tato. Andá, dormí, Tato.
0: Bueno, nos vemos mañana si Dios quiere. Abrazo.
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